0: 18 horas con 18 minutos.
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0: 18:33.
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Hay mucha gente que anda buscando el gozo en muchas partes, pero hoy quiero decirte que solamente Dios te puede dar esa clase de gozo que hoy vas a ver. Solo Dios te puede llenar.

0: La Biblia dice, no os embriaguéis con vino, lo cual hay disolución. Antes bien, ser lleno de qué. Ser lleno de qué. Cantando entre vosotros salmos, himnos y cantos espirituales. ¿Cuántos están felices el día de hoy? ¿Cuántos tienen gozo?
1: 18:44.
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¡Amén! ¡Dele gloria con este aplauso al Señor! ¡Levanta la mano!

0: ¡Aleluya! ¿Cuántos pueden decir tú eres todopoderoso? A ver, con más fuerza. ¡Tú eres todopoderoso!
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19 horas con 2 minutos. 19 horas con 2 minutos. 92.9.

0: 19:10.
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0: Porque yo sé, Dios, que tú guardarás en completa paz a todo aquel cuyo pensamiento persevera en ti. Porque en ti confía.
1: Diecinueve horas con 17 minutos.
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0: 19:23.
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19:31. 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

19:46. 92.9.

0: 20:16.
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Yo quiero aprovechar esta canción para honrar a mis gigantes, que son mis padres. Todo lo que pueda conseguir en la vida es gracias a las oportunidades que ellos me dieron, no solamente materiales, sino la oportunidad de conocer a Jesús. Y por muy lejos que vayamos, no se nos puede olvidar que alguien puso sus hombros antes para que podamos estar allí. Y al principio de todo, encontramos a Jesús poniéndose la humanidad sobre sus hombros para darnos un mensaje. ¿Qué?

20:31. 92.9.

0: 20:40.
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0: 20:48.
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0: 20:55.
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0: 21:02.
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21:19. 92.9.

0: 21:28.
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2: ¿Recuerdas esa canción? Siempre.

0: 21 horas con 34 minutos.
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0: 21 horas con 42 minutos.
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0: 21:49.
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22 horas con 4 minutos. 92.9.

0: 22 horas con 21 minutos.
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0: 22 horas con 29 minutos.
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22 horas con 40 minutos. 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

22:49. 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

22 horas con 58 minutos. 92.9.

0: 23 horas con 4 minutos.
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0: 23 horas con 10 minutos.
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0: 23 horas con 16 minutos.
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23 horas con 33 minutos. 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

23 horas con 41 minutos. 92.9

0: 23:51.
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0: 23 horas con 59 minutos.
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de tu presencia. Bendícenos, visítanos. Nuevas fuerzas vengan a nuestras vidas.

0: 0 horas con 21 minutos.
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2: Si obedeces al Señor tu Dios, todas estas bendiciones vendrán sobre ti y te acompañarán siempre. Bendito serás en la ciudad y bendito en el campo. Bendito serán el fruto de tu vientre, tus cosechas, las crías de tu ganado, los terneritos de tus manadas y los corderitos de tus rebaños. Bendita serán tu canasta y tu mesa de amasar. Bendito serás en el hogar y bendito en el campo.

El Señor te bendiga y te guarde. El Señor te mire con agrado y te extienda su amor. El Señor te muestre su favor.

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0: de tu gloria, Señor.
1: 0:36.
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0: de amor.
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0: gusto y placer nos volvemos a encontrar otra vez a través de este medio de comunicación como lo es esta emisora o por vía internet, donde muchos nos están siguiendo a través de la forma electrónica de comunicación internacional. Gracias a Dios que podemos estar comunicados y el medio este que nos permite hacerlo es para centralizar nuestra atención en el estudio de la palabra de Dios. Eso es muy, pero muy bueno. Hoy vamos a analizar juntos Éxodo capítulo 15. Ubíquelo en su Biblia. Éxodo capítulo 15, versos 11, y partiremos desde el verso 11 para viajar hasta el capítulo 16, verso 8, donde nos detendremos. ¿De acuerdo? Éxodo 15, 11 hasta 16, 8. Les recuerdo que las notas y bosquejos son muy importantes para este estudio y aprovechamiento práctico del contenido de los comentarios que hemos de escuchar en pocos instantes más. Ahora vamos a orar. Señor, queremos pedir la dirección de tu Santo Espíritu que nos guíe a tu verdad y danos tus fuerzas espirituales y físicas para aplicar estas verdades a nuestra vida personal, a nuestra vida familiar. Te damos gracias por Jesucristo, Señor y Salvador de nuestras vidas. En su nombre oramos. Amén.
1: Continuamos hoy, amigo oyente, nuestro viaje por el libro de los libros, la Santa Biblia, y estamos estudiando el libro de Éxodo. En nuestro programa anterior estábamos hablando del cántico que los hijos de Israel habían entonado con motivo de su liberación de los egipcios. Y dijimos que los israelitas estaban celebrando su liberación. Egipto y los egipcios representaban para ellos el mundo, la servidumbre, la falta de esperanza y el desamparo. Ahora han sido redimidos y esa es la esencia de su cántico. Hoy continuamos considerando los versículos 11 al 13 de este capítulo 15 de Éxodo. Leamos. ¿Quién como tú, oh Jehová, entre los dioses? ¿Quién como tú, magnífico en santidad, terrible en maravillosas hazañas, hacedor de prodigios? Extendiste tu diestra, la tierra los tragó. Condujiste en tu misericordia a este pueblo que redimiste. Lo llevaste con tu poder a tu santa morada. Israel era un pueblo redimido. La redención del pueblo tuvo que realizarse primero. Y eso es lo importante hoy en día. Dios no está pidiendo que usted haga cosa alguna por él, sino hasta cuando haya sido redimido y usted haya aceptado su salvación, la que fue lograda por Jesucristo en la cruz del Calvario. No le está pidiendo hacer cosa alguna. Cristo no demanda que el mundo haga alguna cosa. Dios no está diciendo, bueno, si tú quieres sobresalir y alcanzar una norma un poco más alta, yo estoy dispuesto a ser tu buen vecino. De ninguna manera. Dios no quiere nada del mundo. Él está diciéndole a un mundo perdido, ¿qué harás con mi hijo que murió por ti? Escuche una vez más el versículo 13 que acabamos de leer. Condujiste en tu misericordia a este pueblo que redimiste. Lo llevaste con tu poder a tu santa morada. Parece como si ya están en la tierra prometida. En cuanto a Dios, están en la tierra porque Él los guiará hasta allí. Ahora los versículos 18 al 21 de Éxodo capítulo 15 dicen, Jehová reinará eternamente y para siempre, porque Faraón entró cabalgando con sus carros y su gente de a caballo en el mar, y Jehová hizo volver las aguas del mar sobre ellos. Mas los hijos de Israel pasaron en seco por en medio del mar. Y María la profetisa, hermana de Aarón, tomó un pandero en su mano, y todas las mujeres salieron en pos de ella con panderos y danzas. Y María les respondía, «Cantad a Jehová, porque en extremo se ha engrandecido. Ha echado en el mar al caballo y al jinete». Esta es la conclusión de este cántico de alabanza y acción de gracias a Dios por su liberación. Ahora se nos presenta a una muchacha de la que no hemos sabido nada desde el relato del nacimiento de Moisés, y esta es María, la hermana de Moisés y de Aarón. El siguiente aspecto que vamos a considerar en este capítulo 15 de Éxodo es los israelitas murmuran porque les falta agua. Ahora Israel ya ha cruzado el mar. Gozaron de un tiempo maravilloso de alabanza cantando el cántico de Moisés. Es un pueblo redimido. Uno pensaría que de aquí en adelante todas las piedras serían quitadas y que la vida sería una situación de holganza y que serían liberados de todas sus dificultades.

No debe haber habido ninguna nube en el cielo, ni espina en el camino, ni suspiro alguno de ninguno en la congregación. Viajaron 3 días en el desierto. ¿Y qué les pasó? Tenían sed. Leamos el versículo 22. E hizo Moisés que partiese Israel del Mar Rojo, y salieron al desierto de Shur, y anduvieron 3 días por el desierto sin hallar agua. Egipto había sido una tierra de abundancia, y tenían agua en abundancia. De repente, los hijos de Israel cruzaron el Mar Rojo, y se hallaron en circunstancias algo diferentes. El agua ya no les era accesible. Las cisternas de Egipto ya no estaban, y todavía no habían hallado las fuentes de agua viva. Creemos que esta es la experiencia de cada hijo de Dios que ha renacido. Después de la salvación, el creyente halla que las cisternas de Egipto no satisfacen de ninguna manera. Hay un período de sed del alma. Ese es el período del tiempo del cual nos habla Pablo en su carta a los Filipenses, capítulo 3, versículo 7, donde dice: «Pero cuantas cosas eran para mí ganancia, las he estimado como pérdida por amor de Cristo». Luego el apóstol revela una gran sed, un tremendo anhelo cuando dice en Filipenses 3:10, a fin de conocerle y el poder de su resurrección y la participación de sus padecimientos, llegando a ser semejante a él en su muerte. Esta es la experiencia del Hijo de Dios después de ser redimido. El doctor J. Vernon McGee, autor de estos estudios bíblicos, contaba la siguiente experiencia personal. «Recuerdo, decía él, el tiempo cuando Dios puso su mano sobre mí de una manera muy definida, y me di cuenta que debía prepararme para el ministerio. Llegué a conocer la paz de Dios al confiar en Cristo. Quería estudiar para el ministerio, pero en ese entonces estaba trabajando en un banco y andando con unos amigos que no tenían ninguna restricción. Yo creía que me estaba gozando muchísimo. En realidad, hasta fui presidente de un comité de baile». En aquellos días, siempre se tenía que contrabandear el licor para los bailes. Yo había entregado mi vida al Señor, pero decidí no romper enseguida mis asociaciones mundanales. Decidí ir al baile aquella noche, aunque resolví que no bailaría. Simplemente me pararía con los hombres solos y conversaría con los demás. Yo diría que me ofrecieron una bebida por lo menos una docena de veces, y cada vez rehusé beber. Por fin me encontré con un joven que trabajaba conmigo en el banco y quien guardaba cierto rencor contra mí. Me habían ascendido a un puesto mayor, decía el doctor McGee, y él nunca me había perdonado por eso. No era culpa mía porque yo no estaba encargado del banco y yo no era quien decidía los ascensos. Pues él nunca me había perdonado. Aprovechaba cada oportunidad para vengarse de mí de alguna manera u otra. Y en esa noche del baile me dijo: «Este sí que es un buen lugar para estar un predicador». También se servía de un lenguaje acérrimo para remacharme el clavo. Llegué a la conclusión de que todo lo que él había dicho era correcto, y como un perrito azotado descendí la escalera y salí a la calle. Podía oír tocar la orquesta en la distancia y casi volví al baile. Quise regresar y decirle al joven: «Pues creo que me quedaré aquí con mis amigos». «Pero gracias a Dios que no volví», concluyó el doctor McGee. Amigo oyente, siempre hay aquel viaje al desierto después de que uno es salvo. Uno tiene un poquito de sed, pero las cisternas de Egipto simplemente no satisfarán más. Muchos cristianos recién nacidos buscan el agua viva y no saben dónde hallarla. El evangelista Juan en el capítulo 7 de su evangelio, versículo 37, dice: «En el último y gran día de la fiesta, Jesús se puso en pie y alzó la voz diciendo: Si alguno tiene sed, venga a mí y beba». Amigo oyente, venga a él en la palabra de Dios y así podrá saciar su sed. El tener sed, pues, y el no hallar agua fue la primera experiencia de los israelitas en el desierto. Y ahora ellos tienen una segunda experiencia que no fue mucho mejor que la primera. Escuche usted, leamos los versículos 23 al 26 de este capítulo 15 de Éxodo. «Y llegaron a Mara, y no pudieron beber las aguas de Mara porque eran amargas. Por eso le pusieron el nombre de Mara. Entonces el pueblo murmuró contra Moisés y dijo: ¿Qué hemos de beber? Y Moisés clamó a Jehová, y Jehová le mostró un árbol, y lo echó en las aguas, y las aguas se endulzaron. Allí les dio estatutos y ordenanzas, y allí los probó, y dijo: Si oyeres atentamente la voz de Jehová tu Dios, e hicieres lo recto delante de sus ojos, y dieres oído a sus mandamientos, y guardares todos sus estatutos, ninguna enfermedad de las que envía a los egipcios te enviaré a ti, porque yo soy Jehová tu sanador». Su segunda experiencia al otro lado del mar fue con el agua amarga de Mara.
han ido un viaje de 3 días por el desierto y tienen sed. Cuando por fin llegan al agua, es amarga Mara. Han ido un viaje de 3 días por el desierto y tienen sed. Cuando por fin llegan al agua,

nos está educando y preparando para alguna cosa. El Señor dijo que tendríamos dificultad en el mundo. En la misma senda suya hay una experiencia mara. En la senda de cada creyente hay una mara. Dios lo ha ordenado todo. Alguien ha dicho, los chascos de la vida son destinados por Dios. Y esta es una declaración verdadera. Un joven dijo una vez a su pastor, yo quería ir al instituto bíblico, quería prepararme para la obra misionera, pero mi papá murió y tuve que proveer para mi familia, y al fin, pues, no pude ir al instituto. La superintendente del departamento de señoritas en una iglesia era una bella joven, la cual también era muy dulce y una persona que nunca se quejaba por nada. Se había encanecido prematuramente y una vez preguntó al pastor por qué era así. En un tiempo ella estaba comprometida para casarse con uno de los jóvenes más guapos en la iglesia. Se iban a casar, pero él tuvo que ir a la guerra y fue muerto. Y esto causó que su cabello se encaneciera. Aquello, pues, fue la mara en su vida. Hay muchos contratiempos, chascos y tristezas en la vida. Los planes suyos, amigo oyente, pueden ser deshechos como un rompecabezas. Es posible que usted tenga un pequeño sepulcro en algún flanco de una colina. Permítanos decirle, amigo oyente, que todos tenemos nuestras maras. No las podemos evitar. No podemos pasar por un lado, ni saltarlas por encima, ni atravesarlas por algún túnel. Dios usa un hierro ardiente para marcarnos. Recuerdo, siendo yo niño, que cuando marcaban las vacas y los terneros, se utilizaba un hierro candente para eso. Y las vacas y terneros berreaban del dolor. Yo, por mi parte, me sentía triste al verlos así. Pero de allí en adelante, todo el mundo sabía a quién pertenecía ese ganado por su marca. Después que un ternero o una vaca era marcada con hierro candente, no se perdería. Y amigo oyente, Dios ha hecho eso con nosotros hoy en día. Ahora, ¿qué fue lo que endulzó el agua amarga de Mara? Se nos dice que un árbol echado al agua lo endulzó. Deuteronomio 21:23 dice, «No dejaréis que su cuerpo pase la noche sobre el madero, sin falta lo enterrarás el mismo día». Porque maldito por Dios es el colgado, y no contaminarás tu tierra que Jehová tu Dios te da por heredad. Y en Gálatas 3:13 el apóstol Pablo dice, Cristo nos redimió de la maldición de la ley, hecho por nosotros maldición, porque está escrito, maldito todo el que es colgado en un madero. Jesucristo murió en un árbol, y es aquella cruz que endulza las experiencias de la vida. Gustó la muerte por cada hombre, y quitó el aguijón de la muerte. El apóstol Pablo nos dice en su primera carta a los Corintios, capítulo 15, versículo 55, ¿dónde está, oh muerte, tu aguijón? ¿Dónde, oh sepulcro, tu victoria? Sí, amigo oyente, es la cruz de Cristo la que endulza las experiencias amargas de la vida. Leamos ahora el versículo 27 de este capítulo 15 de Éxodo que estamos considerando. Y llegaron a Elim, donde había 12 fuentes de aguas y 70 palmeras, y acamparon allí junto a las aguas. Elim era un lugar de bendición y frutos en abundancia. Había 70 palmeras y 12 fuentes de agua. Después de la amargura de Mara, Dios guió a su pueblo a Elim. Ahora el Salmo 35 revela lo siguiente. Porque un momento será su ira, pero su favor dura toda la vida. Por la noche durará el lloro y a la mañana vendrá la alegría. El plan de Dios de utilidad para su pueblo siempre guía por Mara y por Elim. José, Moisés, Elías y David, todos tuvieron esta misma experiencia. Su pueblo hoy en día todavía tiene esta experiencia. Tras cada sombra hay un Elim. Tras cada nube queda el sol. Tras cada sombra está la luz. Tras cada prueba hay un triunfo y tras cada tormenta el arco iris. Jorge Matheson escribió, «Yo trazo el arco iris a través de la lluvia». Esta es la senda por la cual Dios nos guía, amigo oyente. Todas estas cosas acontecieron a Israel como ejemplo para nosotros. Y así concluye el capítulo 15 del libro de Éxodo. Nos encontramos ahora en el capítulo 16. En este capítulo consideraremos los aspectos siguientes. Los israelitas llegan al desierto de Sin. Murmuran por causa de su falta de pan. Las codornices y el maná son enviados. El maná no debe ser recogido en el día de reposo, y una medida de maná es preservada. Hemos estado estudiando las experiencias de la nación de Israel después que los israelitas salieron de la tierra de Egipto y cruzaron el Mar Rojo y llegaron al monte de Sinaí. Hay ciertas experiencias que son contadas, las que corresponden también a la experiencia cristiana.

0: Hasta aquí, ellos han cantado el cántico de Moisés. Han viajado por 3 días sin beber agua. Han llegado a Mara, donde las aguas eran amargas, y luego han viajado a Elim, donde había agua y árboles en abundancia. Elim es un cuadro de la fructífera experiencia cristiana, y Dios promete traernos a este lugar. Consideremos el primer aspecto, la murmuración de los israelitas porque les falta comida. El capítulo 16 nos trae al desierto de Sin. Leamos los primeros 3 versículos de este capítulo 16 de Éxodo. Partió luego de Elim toda la congregación de los hijos de Israel, y vino al desierto de Sin, que está entre Elim y Sinaí, a los 15 días del segundo mes, después que salieron de la tierra de Egipto. Y toda la congregación de los hijos de Israel murmuró contra Moisés y Aarón en el desierto, y les decían los hijos de Israel: «Ojalá hubiéramos muerto por mano de Jehová en la tierra de Egipto, cuando nos sentábamos a las ollas de carne, cuando comíamos pan hasta saciarnos». Pues nos habéis sacado a este desierto para matar de hambre a toda esta multitud. Ya hace 2 meses y medio que los israelitas salieron de Egipto. Empezaron a murmurar cuando se acercaron al Mar Rojo. Cuando cruzaron el mar, cantaron el cántico de Moisés, el cántico de redención. No pasó mucho tiempo antes de que empezaran a murmurar y a cantar los cánticos melancólicos. Nosotros les llamaríamos un montón de refunfuñadores. Querían ser librados de la servidumbre de Egipto. Después que viajaron al desierto, les faltó agua y comida y empezaron a quejarse. Se acordaron de las ollas de carne en Egipto y las anhelaban. Hay muchos que han sido salvados del pecado y que han querido volver a la vida vieja. Un hombre dijo en cierta ocasión que había sido salvo de una vida de contrabando de licores y de borrachera. Cuando se convirtió, conocía todos los sitios de contrabando que había en aquella ciudad donde vivía, y durante los primeros meses después de su salvación, ni siquiera se atrevió a acercarse a ninguno de esos lugares, porque bien sabía que entraría en ellos. Él decía: «Miré atrás a aquellas viejas ollas de carne, pero gracias a Dios que hoy en día las odio». Consideremos ahora el segundo aspecto en este capítulo 16, la provisión del maná y las codornices. Dios no tenía ninguna intención de dejar que los israelitas murieran de hambre. Su plan era el de guiarles por el desierto, y él había prometido cuidarlos a todos. Leamos ahora los versículos 4 al 7 de este capítulo 16 de Éxodo que estamos estudiando. Y Jehová dijo a Moisés: «He aquí, yo os haré llover pan del cielo, y el pueblo saldrá y recogerá diariamente la porción de un día, para que yo lo pruebe si anda en mi ley o no. Mas en el sexto día prepararán para guardar el doble de lo que suelen recoger cada día». Entonces dijeron Moisés y Aarón a todos los hijos de Israel: «En la tarde sabréis que Jehová os ha sacado de la tierra de Egipto, y a la mañana veréis la gloria de Jehová, porque Él ha oído vuestras murmuraciones contra Jehová. Porque nosotros, ¿qué somos para que vosotros murmuréis contra nosotros?». Moisés y Aarón preguntaron a la congregación: «¿Por qué murmuran contra nosotros? Solo somos humanos, no podemos hacer nada. No podemos proveer para ustedes, pero Dios ha oído sus murmuraciones y ustedes verán la gloria de Dios». Cada vez que murmuraban los israelitas, la gloria de Dios aparecía. A Dios no le agrada que los cristianos refunfuñen, se quejen y culpen a otros. La iglesia está llena de cristianos que se quejan. Si usted es uno de los de la iglesia que murmuran, se queja y refunfuña, pues salga para ir a otra parte. Es mucho mejor que dé úlceras a otros y no al pastor, los diáconos y la junta directiva de la iglesia. En el versículo 8 veremos la provisión de Dios para un pueblo quejumbroso. Leamos. Dijo también Moisés: «Jehová os dará en la tarde carne para comer, y en la mañana pan hasta saciaros. Porque Jehová ha oído vuestras murmuraciones con que habéis murmurado contra Él, porque nosotros, ¿qué somos? Vuestras murmuraciones no son contra nosotros, sino contra Jehová». Amigo oyente, debe tener mucho cuidado en cuanto al asunto del cual usted refunfuña en la iglesia. ¿Está usted refunfuñando en cuanto al predicador porque él no es tan amistoso como usted cree que debe ser? ¿O por causa de que no le dio la mano el otro domingo, o quizá porque no le ha visitado durante la semana pasada? ¿Está usted murmurando contra él? ¿No es verdad que, en realidad, usted está en su contra porque él enseña la palabra de Dios y porque representa a Dios en su iglesia? A veces nosotros los predicadores murmuramos también, y por eso mismo todos debemos tener mucho cuidado de no murmurar contra Dios. Esta es una cosa que no le agrada a Dios. En los versículos 9 al 13 de Éxodo 16, Dios confirma a Moisés la promesa de provisión de alimento para el pueblo hebreo. Leamos. Y dijo Moisés a Aarón: Di a toda la congregación de los hijos de Israel: Acercaos a la presencia de Jehová, porque él ha oído vuestras murmuraciones. Y hablando a Aarón, a toda la congregación de los hijos de Israel, miraron hacia el desierto, y he aquí la gloria de Jehová apareció en la nube. Y Jehová habló a Moisés diciendo: Yo he oído las murmuraciones de los hijos de Israel. Háblales diciendo: Al caer la tarde comeréis carne, y por la mañana os saciaréis de pan, y sabréis que yo soy Jehová vuestro Dios. Y venida la tarde, subieron codornices que cubrieron el campamento, y por la mañana descendió rocío en derredor del campamento. Dios no tan solo dio a los israelitas el maná, sino que también envió codornices. Comieron hamburguesas de codornices con maná, lo que era sabrosísimo. La providencia de Dios llegó en la hora de vida. Consideremos ahora el maná. El maná era el alimento de los hijos de Israel mientras viajaban por el desierto. Los versículos 14 al 16 hablan de este tremendo milagro. Y cuando el rocío cesó de descender, he aquí sobre la faz del desierto una cosa menuda, redonda, menuda como una escarcha sobre la tierra. Y viéndolo los hijos de Israel, se dijeron unos a otros: ¿Qué es esto? Porque no sabían qué era. Entonces Moisés les dijo: Es el pan que Jehová os da para comer. Esto es lo que Jehová ha mandado. Recoged de él cada uno según lo que pudiere comer, un gomer por cabeza, conforme al número de vuestras personas, tomaréis cada uno para los que están en su tienda. Los israelitas debían recoger solamente el maná suficiente para cada día. En el día anterior al día de reposo, debían recoger el suficiente maná para dos días, porque maná no aparecería en el día de reposo. Bien, amigo oyente, nuestro tiempo ha concluido y tenemos que detenernos aquí. Que Dios le bendiga, es nuestra ferviente oración.
1: 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Amigo y amiga, nos tenemos que despedir ya mismo. Pido a Dios que le bendiga. 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

0: Es la 1:43.
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1: Dos horas con 12 minutos.
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2: Hoy es un día especial para ti y para mí. Hoy podemos.
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2: Si en esta noche tú estás aquí, quieres cambiar, hoy es una buena oportunidad. El Espíritu Santo se mueve en medio de nosotros y Él puede cambiarte. No importa qué tan malo seas, o qué tan bueno seas, o crees que eres, siempre podemos ser mejores.

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Señor quiere levantarte, joven. El Señor quiere levantarte.

0: 2:28.
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0: 2 horas con 39 minutos.
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1: Hay palmeras en el desierto que la misma dimensión que tienen sus raíces, es decir, la misma dimensión que tienen de la superficie hacia su copa, así es la dimensión del tamaño de sus raíces. Y lo que pretenden esas palmeras es lograr adherirse a las rocas. Cuentan los estudiosos que cuando un árbol de estos logra incrustarse en las rocas, llega a hacerse uno con la roca. Cuando vienen tempestades, cuando vienen situaciones difíciles, el árbol no cae, no se marchita por el calor, se alimenta de los minerales que absorbe de esta roca. Cualquiera que ve ese árbol arquearse ante las tempestades violentas diría, bueno, ya se acabó ese árbol. Pero lo que ignoran es que tiene sus raíces incrustadas en la roca. Una vez pasada la tempestad, vuelve erguida la palmera. ¿Sabe que la palabra nos compara a árboles? Plantíos de Jehová. La Biblia dice que si nosotros meditamos en su palabra, practicamos su palabra, seremos semejantes a árboles plantados, en este caso junto a arroyos de aguas vivas, que dará su fruto a su tiempo, que su hoja no cae y que todo lo que emprenda prosperará. Qué curioso. ¿Sabe entonces por qué razón tiene éxito la palmera del desierto y el árbol junto al río? Tiene éxito porque cada tormenta lo que hace

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1: 2:54.
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0: Él te ha dado sueños. Has vivido con Dios una vida maravillosa.
1: 3:08.
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Levanta esas manos. Solo tú eres adorado entre nosotros. Eres tú la imagen del Dios invisible, el primogénito de toda creación, porque en ti fueron creadas todas las cosas, tanto

0: 3:25.
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1: Precioso Dios, hoy hemos venido, Señor, a entregarte nuestra vida, a entregarte nuestro corazón.

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0: 3 horas con 41 minutos.
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0: pertenecemos. Tu presencia produce gozo en mi corazón. Tu presencia produce gozo en mi vida. ¿Cómo no voy a alabarte, Dios? ¿Cómo no voy a darte mi alabanza, Señor? Ahora con gozo yo quiero decir que tu presencia está aquí. Porque tu presencia de verdad está aquí, Señor, en medio de tu pueblo. ¡Aleluya, Señor! Vamos a seguirte cantando. Vamos a seguirte alabando. ¡Cantemos con gozo!
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0: 4:22.
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0: Gracias, hermanos, por venir. Y gracias. Hemos glorificado el nombre del Señor juntamente con ustedes. Gracias, hermanos. Dios les bendiga.
1: 4:41.
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0: 4:48.
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0: 4:55.
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0: 5:06.
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0: 5:15.
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0: 5:23.
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el que rescata del hoyo tu vida, el que te corona de favores y misericordias, el que sacia de bien tu boca, de modo que te rejuvenezcas como el águila.

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1: Cinco horas con 32 minutos.
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0: 5:38.
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0: 5:46.
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0: 5:52.
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0: En este momento vamos a continuar con las alabanzas. Vamos a cantar esta alabanza.
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0: Vamos a animar a todos los siervos, Señor, que están aquí, para que sigamos adelante en la obra del Señor.

0: Esa ofrenda de palmas al Señor. Gracias, Padre.
1: Y que estén hermanos en esta noche. Va aquí, bien, amén, en esta noche. Y esa bien la gloria a Dios en esta hora. Gloria a Jesús. Vamos a seguir con las alabanzas. Esta alabanza dice: mi corazón te quiere expresar esta alabanza. El coro dice:
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3: 6:01.
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vida de sus hijos como padre de amor. En la Biblia encontramos que Cristo es nuestro sostén.

0: 16 horas con 14 minutos.
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0: 6:21.
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0: 6:30.
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0: 6:36.
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0: 6:43.
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0: 6 horas con 50 minutos.
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0: 6:58.
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0: 7:09.
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0: 7:15.
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1: 7:28.
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0: 7:43.
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0: 7:48.
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0: 7:55.
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0: Aleluya, gloria al Señor. Bueno, en esta hermosa mañana ya estamos con ustedes, amados hermanos y amados amigos que nos están escuchando a través de la radio Estéreo Cumbre. Si la radio Estéreo Cumbre ha sido de mucha bendición en su vida espiritual, pues que Dios le bendiga. No sé dónde usted está escuchando, en su casa o en el campo, en su trabajo, en su camioneta o también en el mercado. Si usted está escuchando en el mercado, pues que Dios le bendiga, amados amigos también que nos escuchan a través de la radio Estéreo Cumbre. Si la radio Estéreo Cumbre ha sido de mucha bendición en tu vida espiritual, pues llámanos, ahí tenemos los números de teléfono en la radio. De la radio es 77-69-0419. Este es el número donde usted puede comunicarse con nosotros. Tenemos un celular también, el celular es 46-98-94-10. Este es el número de donde usted puede comunicarse con nosotros. Así que Dios le bendiga a cada uno de ustedes, amados hermanos, amados amigos que nos escuchen a través de la radio.
1: 8:04.
0: Bueno, gracias a Dios, pues que Dios le bendiga a cada uno de ustedes, amados hermanos. Aquí estamos ya en la cabina de la radio. Hoy estamos ya 10, ¿verdad?, de octubre. Hoy estamos ya 10 de octubre. Aló.
2: Sí, hermano Petronilli, buenos días.
0: Buenos días, hermano.

Gracias a Dios. Bueno, gracias nuestro hermano Juan de Salvador, Nueva Salvador. Nos está llamando, está entrando bien la radio Estereocumbre. Así que bendiciones, hermano Juan. Bendición a su familia, a sus hijos, a su padre. Si todavía están vivos, pues bendiciones también y un saludo para ellos. Así que para mí es un gran gozo cuando los hermanos nos llaman. Cuando los hermanos nos llamen, nos damos cuenta hasta dónde ellos están escuchando. Hay quienes que están escuchando en la radio, hay quienes que nos están viendo en Face, hay quienes también que nos escuchen por internet, pues que Dios le bendiga a cada uno de ellos. Pero antes de todo queremos leer una porción de la Santa Escritura. Encontramos siempre en el libro de los Salmos, dice así, capítulo 10, versículo 1, dice así: porque está lejos, oh Jehová, y te escuenda en el tiempo de la tribulación. Con arrogancia el mal persiguen al pobre. Aleluya. Oye lo que dice la palabra: será atrapado en los... Gloria al Señor. Será atrapado en las artificios que la idea. Porque el malo se jacta del deseo de su alma. Bendice al codicioso y desprecia a Jehová. Oye lo que dice la palabra. Hay gente directamente desprecian a Dios. Hoy en día mucha gente, la gente hablan de las cosas de Dios, pero no lo reciben. No lo creen directamente lo que dice las Escrituras. Por ejemplo, aquí dice Dios directamente. Dice así: porque está lejos, oh Jehová, y te escuendas en el tiempo de las tribulaciones. Hay tanta tribulación sobre la paz de la tierra. Si vemos directamente lo que dice las Escrituras, cuánta gente están pasando grandes tribulaciones. Pero ¿por qué está pasando esto? Porque la gente nunca obedece a Dios, nunca cree en lo que dice Dios, nunca confían en Dios. No, ellos confían en sus propias fuerzas. Ellos nunca están confiando en Dios, no. Por eso dice el versículo 3, dice: porque el malo se jacta del deseo de su alma. La gente mala se jacta el deseo de su alma directamente. Bendice al codicioso, desprecian a Jehová. ¿Eh? Desprecian directamente a Dios. El versículo 4 dice: el malo, por la altivez de su rostro, no busca a Dios. ¿Eh? Nunca la gente dice, la gente que sí ellos conocen, hable que hay un Padre, hay Hijo, hay Espíritu Santo, pero nunca la gente tiene miedo a Dios. No.
El versículo 5 dice, el versículo 5 dice así: sus caminos son torcidos en todo tiempo, tus juicios los tienen muy lejos de sus vistas, todos se desviaron y desprecian. ¿Ve? Todos los caminos de la gente que hacen maldad, todo es torcido. Porque ellos no caminan en el camino recto que va al cielo. ¿Y quién es el camino que va al cielo? Jesús dijo: yo soy el camino y la verdad y la vida. ¡Ah, qué precioso! Él es el único camino que conduce al reino de los cielos. El que cree en el Señor Jesucristo está andando en el camino de Dios. Y el que no, pues, no se puede. Dice, el versículo 6 dice: dice en su corazón, no sé conmovida jamás, nunca me alcanzará el impormuda. Dice el versículo 7: llena está su boca de maldición y de engaño y de fraude. ¿Eh? ¿Cómo está la boca de la gente? De toda engaña hay en el mundo. ¿Por qué? ¿Por qué la gente hace todo esto? Porque la gente, lo que ellos hacen, malas cosas. El pensamiento de la gente es del mundo. Nunca creen en Dios. Ellos hablan de Dios, pero no reciben las cosas de Dios. Sus ojos están desechando al desvilo. ¡Ah! Oye lo que dice la palabra. La palabra del Señor. Está llena sus bocas de maldición y engaño, defraudan. Debajo de sus lenguas hay vejaciones, maldades. ¿Qué hay en la boca? Maldición. En otra pasaje de la Santa Escritura dice: abajo de la lengua de toda la gente mala, ahí está el veneno, como veneno de serpiente. Cuando hablan mentira, engaño en el corazón. Así que Dios bendiga su palabra, y vamos a orar un instante y luego vamos a escuchar unos himnos. Padre celestial que estás en los cielos, Señor, muchas gracias, mi Dios. Aquí estoy presente, Padre, delante de ti, mi Dios, para pedirte, Dios eterno, Señor, misericordia. Para pedirte, Dios mío, Señor, que tú me guías, que tú me fortalezas, que tú me des fuerza, que tú me des sabiduría, me des entendimiento, Padre, para poder, Señor, hablar de tus palabras. Porque las palabras, Señor, que están en las Escrituras son tuyas, mi Dios.
Yo solamente presto mi labio, Padre, para poder transmitir a toda la humanidad. Señor, bendice, Padre, los que nos están escuchando. Bendice, hermano Juan, allá en Nueva Salvador. Bendice, Dios mío, su familia. Bendice, Padre, todo, Padre celestial. Bendice su trabajo, su salida, su entrada, sea de bendición, mi Dios. También, Señor, te pido, Padre, por todos los oyentes de nuestro programa que están oyendo en diferentes lugares, Padre. También, Señor, los que nos ven en Face. Señor, bendígalo, Dios mío. Señor, a cada uno de ellos, Padre, para que ellos, Señor, estén atentamente escuchando tu palabra, Señor. Bendice también mis hermanos que escuchan ya San Marcos. Bendice mi hermana, Señor, que está escuchando allá en San Marcos. Padre, bendígalo, Dios mío. Señor, ella no puede levantar, no puede caminar, no puede andar, Dios mío. Pero, Señor, ponga tu mano de poder, ponga tu mano de amor, Señor, en su corazón. Un día, Padre, cuando tú vengas de tu gloria, acuérdate de ella, Señor, en el nombre de Jesús. También, Señor, bendice toda mi familia. Bendice a todos mis hermanos, Señor. Bendice mi hermano Rebeca. Bendice, Padre, Eliseya, Señor. Bendice su trabajo. Bendice su salida, Señor. Grandemente, mi Dios. También, Señor, bendice mi hermano Dilie Pérez Iscoy, allá en la aldea Climintoro, Señor. Bendice, hermano Augusto, Padre. Bendice a todos mis hermanos pastores, Padre, hermano Lorenzo, hermano Ricardo, hermano Felipe. Bendice, Padre, hermano Jorge, Señor. Bendice, hermano Leandro, Dios mío, Señor, en una manera tan especial. Padre, bendito en el nombre de Jesús. Y bendice a los huérfanos, las viudas y todos, Señor, los oyentes de nuestro programa. Los que están tirados en la cama, que no pueden levantarse, pero ponga tu mano de poder, Padre. Señor, en el nombre de Jesús, haga un milagro, Padre, sobre aquellas personas. Señor, en el nombre de Jesús, haga un milagro, Padre, sobre aquellas personas.

Aleluya, gloria al Señor. Bueno, en esta hermosa mañana, pues, qué precioso es escuchar los himnos y qué lindo es. Cuando uno escucha los himnos, es un deleite espiritualmente para nuestra alma. En esta hermosa mañana estoy enviando un saludo a todos los hermanos que nos están escuchando en diferentes lugares. También estoy enviando un saludo a todos los amigos, católica, carismático, de costumbre. Si ustedes están escuchando nuestro programa, pues ustedes son persona bienaventurados. ¿Por qué? Porque así dice la palabra del Señor. En esta hermosa mañana estamos enviando un saludo a nuestro hermano hasta allá en Momostenango. Gracias, hermano, que Dios te bendiga. También estamos enviando un saludo.

También al hermano Carlos Herrera. Que Dios te bendiga, hermano, seguir adelante siempre en la obra de Dios. Porque estar con Dios es la vida más hermosa que todo. Es más hermoso que tener millones y millares de dinero. El dinero no nos puede salvar. Sí, nos puede ayudar, pero no nos salva. El dinero, si uno tiene bastante dinero, el hombre se pierde. ¿Por qué? Porque quita el amor de Dios en su corazón. Pero cuando el hombre está directamente pegado a Dios, pues qué precioso, porque Dios lo bendice, Dios le da grandes cosas, aunque nosotros decimos que no, pero Dios nos da grandes cosas. Así que para mí es un gran gozo de estar con ustedes en su casa. Si ustedes están escuchando, pues que Dios le bendiga. Si ustedes están en su casa, pues que Dios le bendiga. Si usted está en el camino, pues que Dios le bendiga también. Si usted también está en el mercado, pues que Dios lo bendiga también, gracias al Señor. Así que saludamos de todo nuestro corazón nuestro hermano Odilio Pérez Iscoit, allá de Climentoro. Nuestro hermano Augusto Chávez, allá la aldea Pochería de Aguacatán. Nuestra hermano hasta allá en San Marcos. Que Dios te bendiga, hermano, seguir adelante en la obra del Señor. Así que para mí, y también los hermanos pastores de las iglesias, que Dios le bendiga a los que nos ven en Face, y que Dios le bendiga. Gracias. También envío un saludo a mi hermano Félix Alcón García, allá en la aldea Cancela, Aguacatán. Les saludamos de todo nuestro corazón, porque está cumpliendo 90 años de vida estar sobre la paz de la tierra. Gracias. Es una bendición de parte de Dios directamente cuando uno va pasando sus años y todavía. Así que para mí es un gran gozo estar con ustedes, amados hermanos. Y saludamos a todos los amigos que nos están escuchando a través de la radio. Esta radio está entrando en diferentes lugares. Tiene cobertura. También se está predicando en Facebook. También por vía internet también, gracias a todas las naciones. Si están viendo los que están allá en los Estados Unidos, pues llámanos para que nosotros nos demos cuenta hasta dónde ustedes están escuchando o viéndonos. Bueno, vamos a escuchar otro pequeño canto y luego vamos a estudiar un momento la palabra.

Precioso es escuchar la palabra. Qué lindo es cantar a Dios. Si cantamos al Señor, se manifiesta el poder de Dios. Porque en los cantos verdaderamente se alegra nuestro Dios, porque solamente a Él le merece toda honra y toda gloria. Bueno, en esta hermosa mañana vamos a tener el mensaje allá en el libro de los Hechos de los Apóstoles. El mensaje directamente Pedro se dirige a los Sanedrín. ¿Por qué? Porque los Sanedrines en aquel entonces, ellos se opusieron para que ellos no van a predicar la palabra de Jesús. Lo prohibieron directamente de predicar en el nombre de Jesús. Por eso Pedro directamente, él habló en esta manera. Capítulo 4 del libro de los Hechos y su versículo 12. Así les dijo Pedro: en ningún otro hay salvación, porque no hay otro nombre debajo del cielo dada a los hombres en que podemos ser salvos. Gloria a Dios. Oigan ustedes lo que dijo Pedro. El que le dicen la gente que es el Papa, pero no, Pedro no es Papa. Él es un apóstol predicador ungido por el Espíritu Santo de Dios, y nunca, porque si hubiera sido Pedro el Papa, él hubiera dicho: yo soy el Papa. Y sobre mí está edificada la iglesia. Pero no, Pedro le declara a toda la gente que le escucha en aquel entonces, dice: en ninguna otra hay salvación, porque no hay otro nombre debajo del cielo dada a los hombres en que podemos ser salvos. Escúchalo. No se puede tener salvación en nombre de Pedro. No se puede interceder María por toda la gente. María necesitaba a Jesús. María necesitaba su salvación. Escúchalo bien. Por eso Pedro directamente y le dice a la gente en aquel entonces, dice Pedro, él le declara directamente a toda la gente. El versículo 13 dice: entonces, viendo el desnudez de Pedro y de Juan, sabiendo que eran hombres sin letras, y se divulgó, se maravillaban y reconocían que habían estada con Jesús. ¿Qué dice la gente? Nosotros no hemos cruzado ningún grande estudio en teología. No hemos llegado en un sean los universitarios.
No. Somos personas que nos tomó Dios en el campo, trabajadores, agricultores. Pero Dios tuvo misericordia. Pedro, ¿qué era? Era un hombre pescador que pescaba pescado en el mar, que ganaba, que buscaba manera como para poder comer algo. Pero Dios lo llamó y le dijo: Pedro, sígueme. Tú ya no eres pescador de peces, sino ahora te haré pescador de hombre. ¡Aleluya! ¡Alabanza a Dios! ¿Y usted dónde está? ¿Dónde está?

Dios todavía está buscando hombres. Dios quiere levantar gente sencillamente para anunciar el evangelio a la gente preparado, a los doctores de la ley, a los grandes universitarios. Dios está levantando personas. Nosotros somos gente muy sencilla, pero en nuestro corazón Dios vio que era un corazón humilde para servir a Dios. ¡Aleluya! ¡Alabanza a Dios! ¿Por qué no levantes tu mano? Diga gloria a Dios. Si tú, Dios te ha levantado, te ha enviado para predicar el evangelio a la gente, levante tu mano y diga gloria al Señor, porque Dios me ha tomado. ¿Cómo le dice? ¿Qué decía la gente? Entonces, viendo, dice que él, desnudando Pedro y Juan, sabiendo que eran hombres sin letra, se divulgaba y se maravillaban y le reconocían que habían estado con Jesús. Alabanza a Dios. Se conoce el verdadero cristiano, se conoce el verdadero creyente por su hablado, por su forma, cuando predica la palabra llena del Espíritu Santo y Dios se manifiesta en su vida. Dice que la gente se maravillaba. Cuando tú predicas en donde, en la calle, en el templo, en la casa, en donde tú abras la Santa Escritura, empiezas ahora a hablar a la gente. Y la gente se maravilla. ¿De dónde traen esta gente tanta sabiduría? ¿Por qué hablan así? ¿Por qué? Porque el Espíritu Santo es el que hable. Oye lo que dice la palabra, no lo que yo digo. Ahora, ¿qué dice el versículo? El versículo 14. Viendo al hombre que había sido sanado, que estaba de pie con ellos, y no podían decir nada en contra. ¡Ja, ja! ¡Qué preciosa! Viendo el hombre que estaba parado con ellos, el paralítico se levantó y glorificó a Dios y dando testimonio del Señor Jesucristo. ¿Será que solamente ellos fueren así? Tú también. Solo tienes que hacer una cosa. Tienes que pegar más a Dios. Tienes que estar directamente con Dios. Oye lo que dice el libro de San Juan. Aquí ya no es Pedro, sino es Jesús. Jesús les dijo: yo soy el camino y la verdad y la vida. Nadie viene al Padre si no es por mí. Jesús no dijo: el camino es Pedro. Jesús no dijo: María es el camino. No. Muchos de ustedes que me están escuchando, ustedes están pensando que nosotros tenemos envidia.

0: suicidio de María. No, nosotros la amamos porque María necesitaba un salvador de su vida. Oye lo que dice la palabra. Porque María necesitaba un salvador. Por eso dijo Jesús. Jesús les dijo: yo soy el camino y la verdad y la vida, y nadie viene al Padre si no es por mí. Nadie va a subir al cielo si no se entrega a Jesucristo. Nadie va a llegar al reino de Dios si no recibe a Jesucristo como su salvador personal de su vida. No importe el sacerdote, el papa, el obispo, tiene que recibir a Jesucristo, tiene que arrepentirse de todo su pecado, tiene que dejar estar engañando a la gente con la idolatría para poder llegar con Jesucristo. Vemos otro versículo que nos ayuda. Allí mismo Hechos los Apóstoles 10. Oye lo que dice la palabra. Oye, amado hermano, lo que dice la palabra del Señor. La palabra de Dios clara hable. Si tú no la escuchas, es porque no quieres. Capítulo 10, versículo 43. Oye lo que dice la palabra. Y de esto dan testimonio todos los profetas y todos los que en él creyeron recibieron el perdón de pecado por su nombre. Alabado sea Dios. Oye, de esto dan testimonio todos los profetas. Ellos hablaban que tenía que venir un salvador del mundo. Y los que creyeron, recibieron el perdón de pecado. ¿Por qué no levantes tu mano, diga gloria al Señor? Si tú has recibido a Jesucristo, dele gloria a Dios. Gracias porque yo he recibido el perdón de pecado porque recibí a Jesucristo. ¿Qué dice más la palabra? ¿Qué dice más la palabra de Dios? Vamos a mirar otro versículo de la palabra. Allá en el primero de Timoteo. Primero Timoteo capítulo. Aleluya. Alabanza a Dios. Bendito sea el nombre del Señor, porque es el único Dios todopoderoso. Primera Timoteo capítulo 2, versículo 5. Oye lo que dice la palabra. Escucha bien lo que dice. Aleluya. Porque hay un solo Dios y un solo mediador entre Dios y los hombres, Jesucristo hombre. ¡Ja! Amados amigos, tú que vas al confesionario, tal vez tú pienses que lo que vas a confesar al sacerdote te va a perdonar Dios. ¡No! ¿Por qué no lo confiesas al Señor Jesucristo? Porque oye lo que dice la palabra. Porque hay un solo Dios y un solo mediador entre Dios y los hombres, Jesucristo hombre. Es el que puede hablar por uno. Es el que puede hablar con el Padre, Jesucristo. Es el Verbo de Dios, su palabra. Y de esto dan testimonio todos los profetas. Y de esto también dieron testimonio los apóstoles. De este dio testimonio Juan el Bautista. Y nos sigue diciendo, el versículo 6, vamos a ver qué dice. Oye lo que dice la palabra. El cual se dio a sí mismo en rescate por todo, y de lo cual se dio testimonio a su debido tiempo. Oye, Él dio su vida por ti. Pedro dio su vida por Cristo también. Porque Él recibió a Jesucristo. Ellos nunca tuvieron temor. Ellos nunca dijeron, mejor dejemos el evangelio porque la gente nos está prohibiendo, entonces pueden matarnos a nosotros. No, ellos se pusieron directamente sus vidas. Haga lo que quieren, fueren a la cárcel. Pedro fue a la cárcel. Cuando la iglesia estaba orando a Dios y Pedro estaba durmiendo, pero Dios envió un ángel a despertar a Pedro. Alabado sea Dios. Qué lindo es Dios. Qué precioso es Dios. ¿Qué dice Romano 1:16? Ahí claro dice. Pablo le dice a los romanos: no me avergüenzo del evangelio, porque es poder de Dios. Nunca le dijo, esa es una religión. No. Él dijo, yo no me avergüenzo del evangelio, no me avergüenzo, ¿por qué? Porque es poder de Dios. Y Pablo no tuvo miedo a la gente. Así como fue Pablo persiguiendo a la iglesia, él no tenía miedo a sacar a los cristianos y meter a la cárcel y golpearlos. Él no tuvo temor cuando mataron a Esteban, el varón lleno de poder. Él dice que él estaba juntando la ropa de ellos. Y nunca pensaba si su suerte era ahí. Mucha gente dice, pero yo nunca voy a aceptar el evangelio. Amados amigos, tal vez tú vas a aceptar los últimos días y tú vas a dar testimonio del poder de Dios. Vamos a mirar otro pasaje de la Biblia. En el libro de San Juan 8. Vamos a ver qué dice la palabra. 8:58. Gloria a Dios, gloria a Dios. Qué precioso es nuestro Dios. Oye lo que dice la palabra del Señor. 58. Jesús le dijo: de cierto, os digo, antes que Abraham fuese, yo soy. Oye, de cierto, yo les digo, antes que Abraham, yo soy Dios. Yo soy el Dios verdadero. El mismo Señor tuvo misericordia de nosotros. Y Él es que tuvo el gran misericordia. Escucha, amado amigo de mi alma. Dices que Señor Jesucristo, Jesús dijo: de cierto os digo, antes que Abraham fuese, yo soy. Entonces tomaron entonces piedras para arrojarlo, pero Jesús se escondió. ¿Será que la gente quiere en el Evangelio? Igual hoy en día, la gente se enoje, la gente no quiere escuchar la palabra del Señor. Miremos otro pasaje de la Santa Escritura. Lástima que el tiempo no nos alcance. No, porque tenemos buenos mensajes de Dios para ustedes y para toda la gente que nos escuchen a través de la palabra, a través de la radio. Oigamos. Tan siquiera solamente vamos a escucharlo. Capítulo 10 de los Hebreos. Allí. 10:19. Vamos a ver qué dice la palabra. 10:19 dice la palabra del Señor. Así, hermano, teniendo libertad para entrar en el lugar santísimo por la sangre de Jesucristo. Oye, amado amigo de mi alma, sin derramamiento de sangre nadie puede ser salvo. Si Jesucristo no se hubiera derramado su sangre, todo el mundo estaría condenado. Pero como Jesucristo vino y Él entregó su vida, Él directamente fue derramada, su sangre fue clavado en la cruz del Calvario por mis pecados, por tus pecados, por los reyes, por todo el mundo. Dios ahora ya no tiene culpa. Si usted no lo recibe, si usted no reciba a Jesucristo como su Salvador personal de su vida, ahora Dios directamente está hablando a ustedes. Que Jesucristo ya pagó el pecado de todo ser humano. el más vil pecador. Dios fue clavada en la cruz del Calvario. No llora tu alma. El gran sufrimiento del Salvador, que sufrió grandemente por toda la humanidad. Así que Dios te bendiga. Si tú has escuchado esta palabra y si no has recibido a Jesucristo, solamente digas esta palabra: Padre, yo soy un pecador. Aquí estoy, Señor, delante de tu santo divina presencia. Padre, perdone mis pecados. Señor, ten misericordia de mi vida. Escribe mi nombre en el libro de la vida. Y yo te prometo servirte hasta la muerte. Dios, si tú has confesado estas palabras, Dios te ha perdonado. Padre, que estás en tu trono de gloria, gracias por tu palabra. Gracias, Señor, por el mensaje que tú has dado. Señor, ahora encomiendo todo en tu mano, en el nombre de Jesús. Amén.
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1: 9:06.
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0: 9:18.
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0: 9:27.
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0: 9:32.
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0: 9:39.
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0: 9:45.
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0: 9:53.
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2: 10 horas con 4 minutos.
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1: Desde muy pequeños usted y yo aprendimos que vivimos en un mundo de reglas. Nuestra mamá nos decía, no toques la estufa porque te vas a quemar. Cierra la puerta, van a entrar los moscos. Tantas reglas, lávese la boca, mijo, póngase desodorante. Algunos todavía no han seguido esa regla hasta el día de hoy. Mundo de reglas. Hay muchísimas reglas, de todos los tamaños, de todos los colores, de todos los sabores. Reglas chiquitas, reglas grandes, reglas importantes, otras no tan importantes. Algunas reglas son muy sensatas, muy buenas, muy correctas. No te fumes un cigarrillo en la gasolinera, por ejemplo. Para cada regla se supone que hubo un bobo que fue el primero que lo hizo y tuvieron que poner la regla. Creo que me voy a fumar esta cigarrilla. Hay una regla, no lo pude creer cuando estuve estudiando de reglas y leyes. Hay una ley en un país, no cerca de acá, que está prohibido. Esta es una regla que dices tú, bueno, no tiene mucha importancia, pero fíjense. La regla es, se prohíbe viajar en el tiempo. No me creen, búsquelo usted mismo. Hay otras reglas que son saludables, reglas, no te comas el helado tan rápido porque, no saben, te va a dar un dolor de cabeza. No te salgas al sol sin ponerte a una señora acá, bronceador. Claro. No comas con la boca. Nadie quiere ver tu comida. Yo no entiendo a esta gente que está posteando su comida ya terminada en su Instagram. Me comí unos huevos rancheros y me muestran el plato terminado. No comas con la boca abierta. Hay otra regla muy importante. No comas tantos frijoles. Al menos de que tengas planeado fumigar toda la ciudad. Es increíble la cantidad de fumigadera que hay en el mundo. Arriba de los aviones, en los moles, en el aeropuerto, en River. Uno dice, ¿cómo es posible? Otra regla muy importante, no cuentes chistes de suegra. Si tu esposa es suegra, ahí no se vale. Cuando yo contaba chistes de suegra, me lo sacó, mi señora me lo sacó. A mí no me gusta que estés contando chistes de suegra. Yo soy suegra, sí, mi amor. Reglas importantes. Si no quieres ir a la cárcel, paga tus impuestos. Reglas importantes. No mientas, no mates, no robes, no estafes. reglas culturales, reglas morales, reglas legales, reglas espirituales. Pero en un mundo de tanta regla, solo hay una de oro.
2: Aleluya.
1: Fue un teólogo, Charles Gibbon, que en 1800 algo fue el primero en decir: esta es la regla de oro. Lo interesante es que ahora todo el mundo lo utiliza, la regla de oro. En el mundo de los negocios hablan de la regla de oro. En el mundo de la política, la regla de oro. Todo el mundo es, y fue una regla que nos dejó nuestro Señor Jesucristo, y es la única regla de oro. Y ahora así es, todo el mundo la abraza como la regla de oro. ¿Cuál es la regla de oro? Lo encuentra usted en Mateo capítulo 7, verso 12. Escogí la nueva traducción, la nueva traducción viviente, me gusta mucho como lo dice. Dice: haz a los demás todo, ¿cuánto? Todo lo que quieras que te hagan a ti. Haz a los demás todo. Esto fue lo que nos encargó a Jesús. Nos encargó Jesús: como tú quieres que te traten, trata a los demás. Como tú quieres que convivan contigo, convive tú con los demás. Tan sencillo, pero tan difícil, tan complicado. Todos quisiéramos vivir bien esta regla, pero hay que ser honestos, todos

batallamos con esta. Gracias por los amenes que me dieron por ahí, tres o cuatro señoras que están batallando ahora mismo incluso. Me encanta cómo la Biblia nos permite ver a los grandes hombres de Dios como hombres que también batallaban. El apóstol Pablo, me encanta su humanidad. El apóstol Pablo es el que escribió en Romanos capítulo 7, dice: quiero hacer lo que es bueno, pero no lo hago. Gracias, cuando yo llegue al cielo voy a ir con Pablo y decir: gracias por decir estas tremendas palabras. ¿Por qué? Porque muchos pensamos que ellos no batallaban. Claro que batallaban, porque eran de carne, de hueso y un pedazo de pescuezo, igual que nosotros. Igual que nosotros, ellos también batallaban. Gracias, Pablo apóstol, el gran ungido apóstol de Dios, que dijo: yo quisiera hacer lo bueno, pero no lo hago. No quisiera hacer lo malo, pero es lo que hago. ¿Cuántos se identifican? No levanten la mano. No levanten la mano. Ya lo sabíamos sin que levantaras la mano igual. Tranquilo. Pero es que vivimos en un mundo donde todos piensan solamente en lo suyo. Vivimos en un mundo donde pocos piensan en los demás. Es algo que me encanta de River. Cada semana se para aquí Dante y nos cuenta lo que están haciendo en Uganda, lo que están haciendo en Cuba, pensando en los demás. Gracias a Dios por cada uno de ustedes que son parte de eso. Todo el mundo reclama sus derechos. Todo el mundo publica sus opiniones y su comida terminada de comer. En un mundo tan egocéntrico, ¿cómo vivimos la regla de oro? Qué bueno que me lo preguntó, porque le voy a dar tres ayudas. ¿Tres? ¿Cuántas? Solo tres y luego nos vamos a ir a comer. Tres ayuditas, las va a querer apuntar porque mañana va a decir: ¿qué fue lo que dijo el pastor Marcos? Y va a tenerlas ahí apuntadas. Tres ayuditas para poder vivir la regla de oro en un mundo tan egocéntrico. ¿Están listos? Ayuda número uno, apúntelo de esta manera: siembra y cosecha. Es un principio, siembra y cosecha. Es un principio eterno, siembra y cosecha. ¿Qué significa la palabra principio? Literalmente significa una ley. Es una ley. ¿Qué es lo que hace una ley una ley? Una ley es que funciona aquí y en la China, como decimos en mi pueblo. Funciona acá y funciona en todos lados. Leyes. La siembra y la cosecha es un principio, es una ley. Similar, por ejemplo, a la ley de la gravedad. Es una ley. La ley de la gravedad dice que si yo me sigo comiendo esas donas, voy a pesar más de lo que peso yo ahora. Es una ley. Yo puedo reprender las calorías en el nombre de Jesús, y las calorías dicen: es una ley, mijo, te vas a engordar. No es un demonio, son calorías. Vas a engordar. La ley del frío y del calor. Tiene frío, va a haber calor. Tiene calor, va a haber frío. Es una ley. La ley del día y de la noche. La noche siempre es espantado por el día, y el día siempre espantado por la noche. Son leyes. Ahora, lo interesante de una ley es que toda ley natural señala una ley espiritual. Dios nos dio las leyes naturales para enseñarnos un principio espiritual. Ahí le va. La ley natural es que si yo planto un naranjo, ese árbol me va a dar. Es una ley natural. Si planto un manzano,
ese árbol me va a dar. Si planto una higuera. Claro, no tengo que seguir, ¿verdad? Porque hasta es absurdo. Es la ley. Absurdo es el que planta un naranjo esperando mangos. La ley natural señala una ley espiritual. Ahorita se la voy a enseñar. Dios lo asimila tanto así con su justicia. Esta ley de siembra y cosecha, su justicia. Vean este versículo que se encuentra en Gálatas. No se dejen engañar. Wow, palabras fuertes. No se dejen engañar. Nadie puede burlarse de la justicia de Dios. Porque siempre, digan conmigo, siempre. No algunas veces, no hay ocasiones donde quizá no funcione, no. Siempre se cosecha lo que se siembra. Aquí está la ley espiritual. Si usted siembra paz, usted va a cosechar paz. Ahí está la ley. Si usted siembra misericordia, usted va a cosechar misericordia. Si usted siembra amor, usted va a cosechar. Si usted siembra paciencia, sí me preocupé porque había muchos muy calladitos. Dios a usted y a mí, los que tenemos el gusto de vivir en el área de Los Ángeles, nos regaló un gran catalizador de paciencia que se llama la 405. Para todos ustedes que no viven en esta zona, la 405 es el estacionamiento más grande de todo Norteamérica. Es una carretera, dicen. Yo un día estoy en una parte de este freeway, esta autopista, y estábamos parados todos. Y yo empecé a contar cuántos carriles. 1, 2, 3, 4, 5. Yo venía en las 6, 7, 8, 9. 9 carriles. Y estábamos todos parados. Miles de automóviles parados. Y ahí es donde uno tiene que sembrar paciencia. Qué divertido, ¿verdad que sí? Nadie dijo amén. Bueno, vamos a seguir. Si sembramos justicia, ¿qué vamos a cosechar? Justicia. Si sembramos cariño, cariño, bondad, alegría, siembra y cosecha. Tan sencillo. Uy, pero ahí está el desafío. Ayuda número uno: recordar que la regla de oro simplemente es sembrar bien para cosechar bien. Siembre amor, siembre sonrisas. Hay algo en una sonrisa. Ya ven cómo cambia el ambiente. Uno nada más sonríe y de repente la gente se empieza a reír. Hay veces que este mundo piensa que si usted está sonriente es porque usted está loco. Si no me cree, párese en una esquina acá en Los Ángeles y nada más sonríale a todo el mundo que está pasando. Sonríale a la gente y usted va a cosechar sonrisas. ¿Cuánto hace falta que alguien aquí en River y los que me están viendo decidan el día de hoy de sembrar un poco de paz, un poco de alegría, un poco de amor a un mundo tan golpeado? Un poco de Jesús, siembre a Jesús. Ah, si va a aplaudir, aplauda bien. Ayuda número dos. ¿Cuántos les dije que les voy a dar? Tres ayuditas. Ayuda número dos. Preguntarse, ¿qué haría Jesús? ¿Qué haría Jesús? En sus notas más ponga, ¿qué haría Jesús?
En 1896, un teólogo llamado Charles Sheldon escribió un libro que se llama En sus pasos. Un libro muy interesante que habla de que cuando estamos frente a situaciones en la sociedad, preguntarnos, ¿qué haría Jesús en esta situación? Cuando vemos a una persona necesitada, ¿qué haría Jesús en esta situación? Muy, muy sencilla la premisa del libro es preguntarse, tomarse unos segundos antes de cada decisión y nomás decir, ¿qué haría Jesús? ¿Qué haría Jesús aquí en el 405? Y lo que eso te guíe a tomar una mejor decisión. ¿Qué haría Jesús ante este vecino enojado que yo tengo? ¿Qué haría Jesús con este yerno que siempre habla de chistes de suegra? ¿Qué haría Jesús? Me llama la atención cuando yo era joven, hace tiempo de esto. Gracias. Gracias, qué lindos todos los que me abucharon, Dios los bendiga. Muchas gracias. Les tengo un versículo de la Biblia a todos los que me abucharon. La Biblia dice, todo lo que siembres vas a cosechar. Y señor, así que lo mismo les deseo, que les abuchen también al Señor. En los 90 yo era joven, ya no abucheen. Y este libro tuvo un boom tremendo, tanto así que por todos lados se armó una campaña. Fue mundial, fue un impacto global. Las siglas en inglés eran WWJD, What Would Jesus Do? Yo también hablo inglés. What Would Jesus Do? Y hicieron pulseras y todo el mundo tenía su What Would Jesus Do? Tenían sus camisetas, What Would Jesus Do? Habían de esas cosas que se ponen en los autos, What Would Jesus Do? Yo veía autos con la calcomanía, What Would Jesus Do? Volándose un alto, volándose un rojo, What Would Jesus Do? Es lo que, no sé, lo que haría Jesús, supongo, volarse los altos. Y hicieron canciones, hicieron currículum que enseñaron en las iglesias por todos lados. Y fue bonito porque mucha gente se preguntaba, ¿qué haría Jesús? A alguien en nuestro pueblo hispano intentó hacer la misma campaña, ¿qué haría Jesús? Hicieron pulseras de QHJ. Hicieron campañas de QHJ, pero no funcionó igual en español, porque pues, ¿qué haría Jesús? Pues, ¿qué no? Jesús es el que vende la marihuana allá en la esquina. Ese es Jesús, ¿no? Y yo me acuerdo haber leído de una pandilla. Eran malandros, eran ladrones, eran los que grafitean, eran de lo más terrible. Pero se llamaban los bíblicos. La pandilla se llamaban los bíblicos porque todos los miembros eran con puro nombre bíblico: Abraham, Moisés, David, José, y el líder se llamaba Jesús, le decían Chuy. No funcionó igual en América Latina. ¿Qué haría Jesús? Yo sé lo que haría Chuy. ¿Qué haría Jesús con ese vecino difícil? Dice usted, Marcos Witt, usted también tiene un vecino difícil. Todos hemos tenido un vecino difícil. Todos. Si usted se está preguntando ahorita mismo, ¿quién sería mi vecino difícil? Y tú no lo puedes ubicar. Es porque eres tú. ¿Qué haría Jesús contigo? ¿Qué haría Jesús con ese vecino difícil? ¿Qué haría Jesús con ese colega en el trabajo que siempre se abandera el crédito del trabajo que hiciste tú? ¿Qué haría Jesús con ese jefe intransigente que tienes? ¿Qué haría
Jesús, tomarse 5 segundos para preguntarse

¿qué haría Jesús? Cambiaría nuestra sociedad, cambiaría nuestra familia. ¿Qué haría Jesús con los que te odian? Yo nunca olvido cuando de repente supe que habían algunas personas que estaban quemando mi música. Hay que explicar eso, porque en este mundo de puro streaming, ¿cómo que quemaban la música? Bueno, en aquellos años sus abuelas y yo teníamos lo que llamábamos cassettes. Era algo así de este tamaño, un plástico, y adentro habían una cinta magnética y usted la ponía, le picaba play y así escuchábamos la música. Eran tiempos de los cavernícolas, hace mucho tiempo atrás. Pero entonces alguien dijo que si usted tomaba uno de los cassettes de Marcos Witt y le volteaba y lo tocaba usted al revés, que eran alabanzas al diablo. Imagínese, para empezar, ¿quién escucha la música al revés? Se oye re feo. En segundo lugar, siempre me dieron demasiado crédito. Yo apenas puedo con un mensaje al derecho. ¿Cómo cree usted que tenga yo la inteligencia de poner un mensaje al revés? Imposible. A mí me acuerdo cuando llegaron y me dijeron, ¿sabes que están quemando tus cassettes? Hacían unos fuegos en los patios de las iglesias cristianas y le llamaban Santo Holocausto a Jehová de los ejércitos. Miren qué bien, bravo. ¿Qué haría usted con los que le odian? Wow. Jesús hizo esto. Dice, ama a tus enemigos. Uf. ¿En serio, Señor? Eso está difícil. Bueno, dice entonces, ora por los que te persiguen. Ah, sí, está más fácil. Padre, manda fuego del cielo. ¿No? Es lo que uno pensaría. Así, yo voy a orar por mis enemigos. Vas a ver cómo voy a orar. Yo nunca olvido, durante esos años, había una persona que se abanderó de la causa de atacarme y me empezó a atacar duro. Y por todos lados me atacaba y decía cosas que a mí en lo personal y a mi esposa nos ofendían, nos dolían. Y yo nunca olvido, una mañana yo estoy en la regadera. Los que me conocen un poco saben que yo hablo con el Señor en la regadera y me regala canciones y hago oraciones, intercesión. Hay veces que estoy mucho rato en la regadera. Y esa mañana nunca olvido al Espíritu Santo decirme, ora por fulano de tal. Uy, Señor, eso está difícil. Y entonces dice, bendice a los que te maldicen. Hay un versículo que dice, bendice a los que te maldicen. Y entonces yo, por mis adentros, yo dije, y oí a la voz del Espíritu Santo decirme en voz alta, y lo hice así, como lo harían muchos de ustedes. Señor, yo bendigo en el nombre de Jesús a fulano, amén. Ya, según yo ya. Y el Señor no me soltaba. No me soltaba. Bendícelo bien. Señor, bendigo a fulano de tal en el nombre. Que ustedes quieren que yo diga el nombre, ¿verdad? Yo, ay, los conozco, Dios mío. En México decimos, le te papalotean las abejas. Bendice. Entonces yo empiezo, bendigo a fulano y tal. Y luego oigo al Señor decirme, bendice a sus hijos. Uy. Y ahí me rompió el Espíritu Santo. Desde ese día hasta la fecha, ya han pasado 25, 26 años de aquella ocasión, hasta el día de hoy. Ya no todos los días,
Pero no pasa una semana sin que yo levante una oración. Bendigo a fulano de tal, bendigo a sus hijos. Y no sabe usted la paz. Escuche con atención, nunca se pierde cuando se bendice. Nunca se pierde. Este fue el encargo de Jesús. Haz a los demás. ¿Usted quiere recibir una bendición? Todos dicen amén. Claro que sí, todos queremos una bendición. ¿Cómo se recibe una bendición? Sembrando una bendición. Eso es lo que haría Jesús. Siembre una bendición, va a conseguir una bendición. Ayudita número 3. ¿Cuántos les dije que les iba a dar? ¿Cuál es la primera? ¿Cuál es la segunda? ¿Qué haría Jesús? Ahí le va la tercera y con esta termino. Ay, esta me impacta cada vez que la pienso. Se lo voy a pasar al costo, usted escríbalo. No podemos sin el Espíritu Santo. No podemos. Yo le puedo dar tremendos tips. Yo le puedo dar tremendas ayudas. Yo lo puedo desafiar. Puedo hacer chistes de la 405, pero sin el Espíritu Santo no puedo con la 405. Lo necesito. Esta mañana cantábamos, hay momentos que no deberían terminar, porque no podemos sin el Espíritu Santo. Le voy a pedir un favor. Levante una manito hacia el cielo y nomás dígale gracias, Señor, por haberme enviado al Espíritu Santo. Baje esa mano, véame. Jesús dijo, me tengo que ir. Y los discípulos, no, Señor, ¿cómo que te vas? Me tengo que ir porque si no me voy yo, no puedo mandarles al Espíritu Santo. Casi puedo ir a Pedro y decir, entonces vete. Porque Pedro todavía no sabía el poder que iba a venir con el Espíritu Santo. Usted cuando entienda lo poderoso que es el Espíritu Santo, usted va a decir, ven a mí ahora mismo. Yo necesito al Espíritu Santo. Ahora mismo te necesito. Te necesito, el Espíritu Santo. Me encanta este versículo, Juan 16, verso 8. Y cuando el Espíritu Santo venga, Él convencerá al mundo del pecado. Muchas abuelas piensan que son ellas las que tienen que convencer del pecado. No, abuela, tranquilícese. Empieza a sembrar un poco de paz en su casa. Y deje que el Espíritu Santo convenza a sus nietos del pecado. Deje que el Espíritu Santo convenza a sus hijos del pecado. Porque esa es la tarea del Espíritu Santo. Hay una palabra muy interesante, es una palabra muy bíblica, que es la palabra redarguir. Es esta palabra de un español muy antiguo, redarguir. Las abuelas, que el Espíritu Santo te redarguya. Abuela, usted no se llama Espíritu ni se apellida Santo. Estése calmada. Deje que el Señor haga su trabajo. Él convencerá. Él redarguirá. Porque el Espíritu Santo hace varias cosas. Ya les dije, uno, nos convence de nuestro pecado. Dos, nos recuerda, dice Juan 14, 26. Nos recuerda lo que Jesús nos enseñó. En esas ocasiones donde usted está en una situación donde usted necesita una palabra del Señor y de repente usted se acuerda, ¡pum!, aquí en su espíritu. Acá tenemos el espíritu. De repente usted siente esa patada. Me acuerdo de un versículo que yo escuché en una predicación de Dante. Por eso es importante escuchar palabra. Los felicito por venir aquí esta mañana para recibir palabra. Los felicito de estar viendo para recibir una palabra, porque la palabra de Dios es la que nos recuerda cómo debemos comportarnos, cómo sembrar, cómo cosechar, cómo ser como Jesús. La palabra de Dios.
El cielo y la tierra pasarán, pero su palabra durará para siempre. Y el Espíritu Santo te va a recordar. ¿Te acuerdas en el libro? Ay, sí es cierto. El Espíritu Santo dice en Juan 16, 13, nos guía a toda verdad. El Espíritu Santo nos da poder, dice Hechos capítulo 1, verso 8, nos da poder para ser testigos fieles. Y lo que más me encanta es que dice la palabra de Dios que el Espíritu Santo nos acompaña a todos lados. Él está contigo en todos lados. Así ese aplauso es para el Espíritu Santo. Déselo mejor. Gracias, Señor. Nos acompaña a todos lados. A todos lados. Él estuvo contigo anoche. Donde quiera que hayas estado, estuvo contigo esta mañana. Está contigo ahora mismo. Va a ir contigo ahora a comer, así que trata bien a los meseros. Pues la regla de oro. Que es importante saber que el Espíritu Santo está con nosotros en todo momento, en cada lugar. Cada palabra la escucha, cada actitud la ve. Él está aquí ahora mismo. ¿Cuántos pueden sentir y comprobar que Él está aquí? Ahora, lo que le voy a enseñar ahora es tan importante. Hay un versículo que escribe también Pablo, el apóstol, tremendo Pablo. Y él dice, no apaguen el Espíritu. Qué interesante esta palabra. Tan interesante como para detenernos tantito. ¿Cómo que no apaguen? ¿Hay un switch de prender y apagar? Sí. Tiene que ver con una decisión personal. No apagar, esta palabra apagar, literalmente cuando usted la estudia, significa poner un balde de agua fría arriba de un fuego. Es, y apagamos. Y el apóstol está diciendo, no apaguen al Espíritu Santo. Denle cabida, denle lugar, no lo apaguen. Y uno se tiene que preguntar, ok, ¿qué quiere decir esto de apagar al Espíritu Santo? Muy buena pregunta. Significa hacernos de la vista gorda cuando el Espíritu nos está hablando. Cuando vemos una necesidad y sentimos al Espíritu Santo hablando a nuestro espíritu y decir, Señor, qué tremendo lo que está pasando con los chicos de Uganda. Qué bueno que estás mandando a esos misioneros, Señor. Síguelos mandando a ellos. Y el Señor te dice, te quiero mandar a ti, mijo. Hay momentos que... ¿verdad? Es la vez cuando tú sientes que el Espíritu Santo te está diciendo algo y lo apagas, lo callas, con ruido. Prendes una telenovela para apagar al Espíritu. Prendes música para apagar al Espíritu. Es cuando nos hacemos los sordos, cuando nos habla. Eso es apagar al Espíritu. Me acuerdo de una persona que oraba, Señor, heme aquí, envíalo a él. Tantos que apuntan a otros para hacer la obra que uno debería hacer. Apagar al Espíritu es cuando nos redarguye y no hacemos nada. Ay, ay, ay, ay, ay. Miren qué silencio se hizo en River esta mañana. Dicen que la confesión es buena para el alma. Es muy malo para la reputación, pero es bueno para el alma. Le voy a confesar algo que me pasó a mí no hace mucho. Me pasó aquí en la ciudad de Los Ángeles.
Yo no sé por qué estaba impaciente ese día y venía con un grupo de personas y yo tenía hambre. Y como ustedes pueden darse cuenta, a mí me gusta mucho comer. Dios a mí me habla a través de la comida. Y ese día yo no sé por qué estaba impaciente, pero llegamos ahí a la estación donde está una señorita, una anfitriona, una hostess, una maitre, les llamamos en México, que estaba acomodando a la gente y no sé qué me dijo ni por qué me lo dijo, pero sí me acuerdo de mi respuesta y yo hablé duro. El nombre de Jesús. No, no es cierto, no. Ahí no usé el nombre de Jesús. Y me acuerdo que ella se movió y hizo lo que tuvo que hacer y nos acomodó y me senté. Y ya saben lo que me pasó. Yo no sé cómo es eso de que más o menos por aquí escuché la vocecita. Qué lindo, Marcos Witt. Con que así tratas a la gente. Es que, Señor, yo tenía hambre y es que tú sabes cómo es tu siervo, Señor, y que no sé qué y no sé cuánto. Y uno muchas veces si quiere sacar excusas, eso es apagar el espíritu. Cuando te está tratando de redarguir, te está tratando de decir, hey, tu comportamiento, mijo. ¿Qué pasó ahí? No me representaste muy bien. Menos mal no te reconoció la chica esa. Ni te contó de su abuela que era tu fan número uno. Menos mal. Amén, Señor. Sí, amén. Amén. Y no me dejó en paz el Espíritu Santo. Mi oración esta mañana, le va a parecer chistosa, mi oración es que el Espíritu Santo no te deje en paz hasta que respondas a esa voz preciosa, hasta que le digas, sí, Señor, estuve equivocado. Yo me acuerdo que yo no podía ni siquiera pedir mi té helado. El Espíritu Santo empezaba. Y entendí la voz del Señor. Me levanté. El gran hombre de Dios, predicador de la palabra de Dios, el ungido de Jehová. Oiga, señorita, le ofrezco una sincera disculpa. No me grite amén, hermana. Eso es algo muy mío. Muy mío. Cuando le pase a usted, grite amén todo el día. No, entendí su amén, tranquila. Y esa señorita puso una sonrisa hermosa. Ay, no se preocupe. No me preocupo. Estoy aquí para ofrecerle una disculpa. Yo necesito que usted me disculpe. Hay una diferencia entre decir, ay, discúlpeme, y luego usted se va. Es muy importante escuchar que le digan a usted, lo disculpo. Hay muchos que dicen, no, yo me vengo a humillar, yo no estoy a gusto con mi acción, yo no le dije quién era, obvio. Ojalá no me googleó. No, le dije, le vengo a ofrecer una disculpa y necesito que usted me disculpe. Está bien, no me diga que está bien. Discúlpeme. Sí, señor, yo lo disculpo. Gracias, mijita. Y luego después le dejé una muy buena propina. Porque muchas veces pedimos la disculpa y ni siquiera les dejamos la propina. Las acciones hablan más que las palabras. Deje una buena propina a esos pobres meseros, Dios mío, que están trabaje y trabaje. ¡Ay, Señor! Le quiero hacer una pregunta. ¿Seremos perfectos usted y yo en la regla de oro? No, necesito que me grite con más convicción. ¡No! ¡Obvio no! Es más, póngale obvio. ¡Obvio!
odio. No, imposible. Y otra vez, gracias, apóstol Pablo. Gracias. Un día cuando yo llegue al cielo voy a querer irlo a saludar, porque es un hombre que igual que usted y yo batalló. Me encanta este versículo que le escribe a los filipenses. Hermanos, yo no pienso que yo ya lo haya alcanzado. ¿Cuántos pueden decir amén ahí? Yo no pienso que lo haya alcanzado, pero una cosa hago. Sigo adelante trabajando. Diga estas tres palabras conmigo. Sigo adelante trabajando. Me olvido de lo que quedó atrás. Trate de olvidarse de todas las veces que falló. Trate de olvidarse. Póngalo bajo la sangre poderosa de Jesús y diga con el apóstol Pablo: y me esfuerzo por alcanzar lo que está por delante. Me esfuerzo. Me esfuerzo. Ay, no hay forma de poderlo hacer en nuestras propias fuerzas. Por eso necesitamos al Espíritu Santo. Así que siembre bien para cosechar bien. Pregúntese, ¿qué haría Jesús? Pero por último y más importante, tírese a las misericordias del Espíritu Santo. Deje que Él le dé fuerzas. Deje que Él lo fortalezca. Me acompañan de pie si son tan amables. Hay muchas reglas, pero solo una de oro. Me acompaña en esta oración. Señor Jesús, lo único que puedo decirte es auxilio. Yo sé que sin ti no lo puedo hacer. Sin tu Espíritu Santo no lo puedo hacer. Te necesito. Una de las razones que levantamos nuestras manos es para mostrar una actitud de rendir nuestra voluntad, de rendir nuestra vida. ¿Estaría usted dispuesto a levantar una o dos manos para mostrarle al Señor: Señor, me rindo, aquí estoy con las manos levantadas, mostrándote que no tengo nada en mis manos, no tengo recursos, solo te tengo a ti. Me rindo, te necesito. Hay una oración que Dios me regaló en una melodía hace muchos años que va así. Dice:

0: Gracias, ¿eh?
1: Yo a ti.
0: Es nuestro tío oficial. Es nuestro tío. ¿Cuánto recibimos a Marcos en River para que se quede, para que sea nuestro tío?
1: Gracias. Con mucho gusto.
0: Gracias, Marcos. Y acuérdense que tienen ahí a la salida el QR para bajarse todo el álbum, que está extraordinario, y después lo vamos a poner en el boletín la semana que viene también. Gracias, Marcos. Dios te bendiga. ¿Te quedas al otro servicio también?
1: También.
0: Hoy no quiero trabajar.
1: No, claro que sí.
0: Dios te bendiga, que Dios te guarde, que haga resplandecer su rostro sobre ti. Buen fin de semana. Hasta el domingo que viene, gente. Chau, chau. Hasta el domingo que viene.

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0: 11:41.
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0: 11:52.
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0: 11:58.
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0: 12 horas con 8 minutos.
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0: 12 horas con 18 minutos.
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0: 12 horas con 26 minutos.
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2: ¿Están listos para adorar esta noche?

0: 12:43.
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1: 13 horas con 33 minutos.

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5: 13 horas con 35 minutos.
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0: 13:48.
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1: 13 horas con 53 minutos. 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
2: 14 horas con un minuto.
3: Porque yo, Jehová, que agito el mar y hago rugir sus ondas, soy tu Dios, cuyo nombre es Jehová de los ejércitos. Isaías 51:15. 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
1: Bendito Dios y Padre Celestial, la honra y la gloria solamente para ti, Señor. Eso es lo que hacemos en esta emisora radial que es tuya, Padre Celestial. Tú la fundaste acá en Huehuetenango, Señor, y hoy nosotros pedimos nada más tu intervención divina para el control de la misma, para el cuidado de los aparatos. Pero especialmente esta tarde, Señor, te doy gracias por mi vida, por la salud, por el trabajo, por el dinero, por el hogar, por la familia, bendito Dios. Gracias, Padre Celestial, porque tú tienes el cuidado perfecto de nuestra vida. Esta tarde, Señor, desde este momento te pido que tú, bendito Dios, bendigas este espacio radial, que los cantos acá que se incluyan sean de bendición para la vida de cada uno de los oyentes. Gracias, Padre Celestial, por permitirme el privilegio de estar esta tarde acá en esta emisora. Bendice a mis hermanos y amigos que sintonizan 92.9 y que esta programación verdaderamente sea de bendición para la vida de nuestros amados oyentes. En el nombre poderoso de tu Hijo Jesucristo, las gracias te doy, Señor. Amén. Buenas tardes y bienvenidas a esta programación alegre denominada El Mensajero del Gran Rey. Les saluda su hermano en Cristo, Inocente Castillo Ordóñez, todos los domingos con entusiasmo, con alegría, con dinamismo, no importando el tiempo, por supuesto que no, porque sabemos que el Espíritu Santo mora en nuestra vida y Él nos mueve a hacer las cosas para Dios. Así que bendito sea el nombre de Dios y gracias a usted que está en sintonía de 92.9, la voz evangélica de Huehuetenango. Quiero agradecer aquí a los hermanos que me escuchan allá en San Bartolo, Aguascalientes. Dice: buenas tardes, hermano Inocente Castillo. Me puede complacer con una alabanza de Agustín Amador, La Bonanza. Le paso un saludo a mi hermano Edilson Leonel Ramírez Herrera. Lo estamos escuchando en San Bartolo, Aguascalientes. Muchísimas gracias. También dice otro mensaje al 4014-3988. Así lo puede hacer usted. Escríbame y yo, por supuesto, que leo acá en la bandeja de WhatsApp de la radio 4014-3988. Dios le bendiga, mi querido hermano. Le saluda el pastor Jonathan Grijalva. ¿Qué tal, mi hermano Jonathan? Aquí escuchándolo a todo volumen, camino a Río Hondo, Malacatancito. Un saludo para toda la audiencia de Estéreo Cumbre. Bueno, con mucho cuidado por ahí por los caminos esos de Malacatancito, pues porque la otra vez fuimos a Quiaquisuyal y está bastante, bastante retirado. No conozco Río Hondo, pero seguramente ahí va mi hermano dirigiendo el vehículo y por supuesto nuestro Señor que le va acompañando. Así que bendiciones, mi hermano pastor Jonathan Grijalva. Aquí está la participación de Agustín Amador con el canto La Bonanza.
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0: Bueno, y qué agradable es sonreírnos un poquito a través de la línea telefónica con nuestros apreciados hermanos. Saludos ahí en Sunul, San Lorenzo. Ahora hay carretera asfaltada. Ahí nos escucha hermano Alexis Martínez y la familia Martínez Calvo, los meros Martínez originales. Muy buenas tardes, voz evangélica.
1: Mi hermano, muy buena tarde. Muy saludarle.
0: Igualmente, ¿con quién tengo el gusto?
1: Con Ángel de aquí de Chinacá.
0: Hermano Ángel, ¿ya tiene alitas o todavía no?
1: Ya están saliendo, mi hermano, porque ya viene el fin.
0: Para volar. Eso, yo dije alitas, pero de pollo.
1: Ay, no, ya nos están saliendo porque hay que prepararnos para el vuelo porque ya viene el fin,
0: mi hermano. Mire, pues, muy bien. ¿Qué dice su corazón, mi hermano Ángel? Mucho gusto de saludarle.
1: Gracias, igualmente. Viera, mi hermano, que estuve llamando toda la mañana. ¿Todavía tienen oferta en Biblias?
0: Fíjese, hermano, que yo no tengo información. Yo vengo a las 2 de la tarde y no sé nada. ¿Sabe qué? De repente le da una llamadita a la secretaria mañana a las 8. Porque yo no tengo información aquí, hermano. Discúlpeme usted, hoy sí, le quedo mal. Siempre que yo vengo a las 2 de la tarde y no hay nadie aquí, solito estoy aquí y el Señor Jesucristo que está conmigo.
1: Ah, eso le iba a decir, yo que no estaba solito, pero mire, me quitó la palabra.
0: Así es, mi hermano Ángel, le agradezco mucho su comunicación. Perdón, sé que no le pueda servir en este momento.
1: No tenga pena. Ajá. Muy bien, mi hermano, le agradezco de todas maneras por responderme y me da gusto en saludarle y que Dios me lo bendiga. Cuídese, muy buena tarde.
0: Mucho gusto, mi hermano, un abrazo, feliz tarde, bendiciones.
1: Igualmente, mi hermano.
0: Muy bien, muchas gracias a mi hermano Ángel, perdone usted por no conocer la información. De repente por ahí alguien me llama y me comenta de las Biblias y lo digo acá al micrófono para que usted lo escuche. Pero muchas gracias, hermano Ángel, por comunicarse conmigo allá en Chinacá. Así que me da mucho gusto saludarles. Por acá dice, hermano, buenas tardes. Me hace favor de complacer con un canto del hermano Marino. De arriba viene lo bueno. Aquí estoy escuchando en la zona 1 atentamente, Mauricio. Ah, ¿qué pasó, Mauricio? ¿Es su nombre o es su apellido? No sabemos, ¿verdad? Aló, buenas tardes, voz evangélica.
2: Buenas tardes, hermano.
0: Mucho gusto de saludarle. ¿Con quién tengo el gusto de hablar esta tarde?
2: Hermano Jonathan Grijalva le saluda.
0: Ah, hermano Jonathan, mire, pues yo tengo idea que esos lugarcitos son como cuando fuimos a Quiaquisuyal, entre los pinares, va usted manejando su vehículo, ¿verdad?
2: Sí, hermano, mire que entre la pura pinada vamos a...
0: Mire, pues, ¿por dónde se va para Río Hondo? ¿Se llega a Malacatancito?
2: Se pasa de Malacatancito por donde está como el Tojochán.
0: Ah, ya, Tojochán, donde hay bastantes camiones por ahí.
2: Ajá, correcto, buscando Tuisicán, si llega a San Antonio Malá y hasta adelante está
0: Río Hondo. Ah, mire, pues me da mucho gusto saludarlo, que Dios lo bendiga.
2: Gracias, igualmente, mi hermano inocente ahí, para que me complazca con un canto de Estanislao Marino.
0: A ver, pues, ¿cuál quiere usted de Estanislao Marino?
2: La verdad no me recuerdo cómo se llama, pero comienza a ser... Aparte que dice, ¿por qué te alejas de tu señor?
0: ¿Cuál será, hermano? No se recuerda usted del nombre.
2: Ay, no me acuerdo, sino como cualquier canto de Estanislao Marino.
0: Me acaban de solicitar, aquí de arriba viene lo bueno, en un momentito le voy a incluir de arriba. Vaya, pues mucho gusto de saludarle, mi hermano, con cuidado siempre por los caminos de la patria.
2: Saludos a toda la audiencia.
0: Muy bien, bendiciones, mi hermano, que Dios lo bendiga en su viaje y retorno feliz a su casita también. Bendiciones.
2: Amén, gracias,
0: hermano. Mucho gusto de saludarle. Gracias, hermano Jonathan Grijalva, también por acá creo que tiene su programa, ¿verdad? No recuerdo qué días, pero hermano Jonathan tiene su programa por acá en Radio Estéreo Cumbre, la voz evangélica de Huehuetenango. Así que vamos a ver ahora... Por acá está este canto de arriba, viene lo bueno, dice. Muy bien, me han solicitado este canto atentamente Mauricio, no sé si es la familia o es nombre, no lo sé. Pero me da mucho gusto saludarles, hermanos, y por supuesto muchas gracias por su sintonía. A ver, permítanme, tenemos un audio por acá porque ahora existe esta posibilidad. Escuchemos este audio.
3: Buenas tardes, hermano Inocente Castillo, Dios le bendiga. Le saluda el hermano Emiliano Hernández. Lo estoy escuchando aquí rumbo a la frontera con México. Así que bendiciones, hermano. A ver si me puede poner el Salmo 23 con Joel Tuches, o si no, esa oveja era yo. Bendiciones, hermano, en esa programación.
0: Muchísimas gracias, hermano Emiliano Hernández. Hace algunos años, ¿cuántos años? Vamos a ver si me recuerdo, como unos 20 años, hermano Emiliano nos trasladaba en su Stout, color amarillo. De ahí del Calvario salíamos como a las 5 de la mañana rumbo a Chochal, rumbo a la Quebradilla, rumbo a Los Rosales, rumbo a Cinco Arroyos. Saludos, hermano Emiliano, me da mucho gusto saludarlo. Y qué bueno que usted está escuchando Radio Estéreo Cumbre por allá camino a la frontera, o sea, de Cuilco hacia la frontera. Saludos, mi hermano Emiliano, mucho gusto de saludarle. Y qué bueno que usted por allá está difundiendo el mensaje de la palabra de Dios.
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0: 14 horas con 22 minutos.
1: Está usted en sintonía de Radio Estéreo Cumbre, la voz evangélica de Huehuetenango, 92.9, frecuencia debidamente autorizada por Radiodifusión Nacional, que es una oficina, que es una dependencia del Ministerio de Comunicaciones, Infraestructura y Vivienda de la República de Guatemala. Saludos, hermano Chechita, hermano César Xicará. Me imagino que algo de las Biblias me va a comentar. Saludos, hermano César, me da mucho gusto que usted esté escuchando Estéreo Cumbre. Y como quisiéramos volver a aquellos años alegres, alegres, en que Estéreo Cumbre era pues una de las emisoras muy, muy escuchadas en Huehuetenango. A ver, escucho qué me quiere comentar hermano César Xicará.
2: Bendiciones, mi hermano Inocente Castillo. Saludos para usted y a toda la audiencia del Mensajero del Gran Rey. También aquí reportando que vamos escuchando con mi amada esposa en carretera. Vamos de Huehue rumbo a Quiché. Así es que, pues, saludos entonces, hermano, y ánimo a seguir adelante con la bonita programación. Y bendiciones para todos.
1: Muchísimas gracias, hermano César Xicará.
2: La bonita programación y bendiciones para todos.
1: Muchas

0: Modo el Señor, así lo quiere, será su voluntad. Me da mucho gusto saludarles, hermanos, a través de Radio Estéreo Cumbre, la voz evangélica de Huehuetenango. ¿Y qué tal si recordamos estos hermosos cantos como este? Bellas mansiones.
1: Tiempo y lugar.
0: Saludos a la familia Martínez Calvo y hermano Alexis Martínez en Sunul.
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1: Jesús clamó y dijo: el que cree en mí, no cree en mí, sino el que me envió. Y el que me ve, ve al que me envió. Yo, la luz, he venido al mundo para que todo aquel que cree en mí no permanezca en tinieblas. Al que oye mis palabras y no las guarda, yo no le juzgo, porque no he venido a juzgar al mundo, sino a salvar al mundo. El que me rechaza y no recibe mis palabras, tiene quien le juzgue. La palabra que he hablado, ella le juzgará en el día postrero, porque yo no he hablado por mi propia cuenta. El Padre que me envió, Él me dio mandamiento de lo que he de decir y de lo que he de hablar. Y yo sé que su mandamiento es vida eterna. Así pues, lo que yo hablo, lo hablo como el Padre lo ha dicho. Bendita sea la palabra de Dios que nos guía, que nos fortalece.

0: que nos ayuda a seguir adelante en medio de las circunstancias difíciles que vivimos en este mundo. Pero bendito sea su santo nombre, porque podemos decir que tenemos una roca fuerte. Podemos decir nosotros que tenemos a un ayudador. Podemos decir que tenemos al Espíritu Santo que nos guía, que nos fortalece. Y eso es sumamente importante para nosotros los hijos de Dios. Pero también para usted que aún no ha hecho esa decisión, ¿qué le parece si usted camina junto con nosotros en el camino de nuestro Señor Jesucristo para cambiar esa vida? Porque esa no es la voluntad de Dios, que vivamos una vida triste, una vida amargada. No, el Señor quiere que seamos felices, y esa felicidad solamente la vamos a encontrar en la vida espiritual. 4014-3988 me escriben, dice: buenas tardes, hermano, bendiciones, es un gusto poder saludarlo igualmente y a la vez pedirle oración para mis hijos Fredito, Derek y Bremeli. Con mucho gusto, claro que sí. A las 4 menos 20 tengo entonces, perdón, a las 3 menos 20 tengo el tiempo de oración. También dice: para que Dios los ayude en sus evaluaciones que van a realizar, para que Él derrame su sabiduría sobre ellos y así puedan elaborar con éxito las evaluaciones del último bimestre, y también para que Dios siga haciendo la obra en el cuerpo de Bremeli y que Dios le regale su santidad para que Jesús siga guardando y cuidando nuestra mesa, nuestra economía y nuestra salud física y espiritual. Gracias, bendiciones. Atentamente, familia López Recinos. Claro que sí, familia López Recinos. Aquí los tengo anotados en mi listado y por supuesto que estaré orando por ustedes en el momento apropiado.
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2: 14 horas con 32 minutos.
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1: Saludos a mi estimado hermano Emiliano Hernández. Bendiciones ahí en su vehículo allá en Cuilco, seguramente.

Es un gusto saludarles a través de la voz evangélica de Huehuetenango y su frecuencia 92.9. Usted nos está sintonizando en su vehículo, ahí en su teléfono celular. Nos está sintonizando en la terminal de la zona 5, en el mercado central, allá en la placita o ahí en su hogar. Nuestro saludo fraternal y por supuesto desearle buen provecho en la hora del almuerzo. Saludos a hermano César Xicará, por allá en los caminos de Santa Cruz del Quiché. Saludos a hermano Emiliano Hernández, hermano pastor, allá en los caminos de San Andrés Cuilco. Y hermano Jonathan Grijalva en los caminos de Malacatancito. Bendiciones, mis hermanos. Es un gusto saludarles a través de la voz evangélica de Huehuetenango Estéreo Cumbre.

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1: Muchas gracias por su amable sintonía a la voz evangélica de Huehuetenango y su programa El Mensajero del Gran Rey. En este momento vamos a tomar un tiempo de oración.
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0: Bendito Dios, que la honra y la gloria solamente sean para ella, para ti. Que todo el honor, bendito Dios, sea para ti en todo lo que nosotros hagamos, en todo lo que realicemos, que sea tu santo nombre el que se glorifique. Esta tarde hay gratitud, Señor, en nuestros corazones por esta emisora. Gratitud en nuestros corazones por los hermanos que ofrendan para esta emisora, para este ministerio. Hay gratitud en nuestros corazones por los hermanos y hermanas que tienen un programa en esta emisora y cuyo propósito es difundir el mensaje bendito de la palabra de Dios. Gracias, bendito Dios, por el trabajo de nuestra hermana secretaria. Gracias, bendito Dios, por el trabajo que realizan los hermanos de la directiva de pastores, de la administración de esta emisora. Gracias te damos por ellos. Señor, gracias por el hermano guardián de este edificio. Gracias también, bendito Dios, porque tú has permitido que se tenga un edificio propio. Muchas gracias, bendito Dios. Yo sé, Padre Celestial, que tu voluntad es que estemos en un mejor lugar, esta emisora. Padre bendito, te damos gracias también por estos aparatos. Te damos gracias también por hermano Joel, quien controla los mismos, quien dirige los mismos, quien revisa los aparatos, como también por mis hermanos allá en la cumbre de los Cuchumatanes, donde está nuestro transmisor principal. Gracias, eterno Dios, por la vida de cada uno de los que en esta emisora colaboramos o tenemos alguna programación. Bendito Dios, pero también hay en el fondo de nuestro corazón necesidades que nosotros deseamos que tú, Padre Celestial, las resuelvas. Oh Dios eterno, inicialmente yo quiero pedir por todos los hermanos, por todas las familias que están pasando por situaciones difíciles, hablando específicamente ante la ausencia de un familiar en el hogar porque ha partido a tu presencia. Sabemos que están en un mejor lugar, bendito Dios, pero nuestro corazón humano, nuestra mente humana, seguramente que es difícil de asimilar esta situación. Padre, en tus manos benditas y poderosas de amor, encomiendo la vida de la familia Matías Vázquez, de todos los integrantes de la familia Matías Vázquez. Señor, que tu fortaleza espiritual siempre esté con ellos. Por la vida de hermano Rolando Castillo y su familia también, bendito Dios, te pido en esta tarde, Padre Celestial, que tú les des la fortaleza que ellos necesitan. Por la vida de mi hermana Arcadia, viuda de Girón. Por los hermanos Dulce y Carlos Gómez, por hermana Migdalia y hermano Carlos Castillo, las familias que yo menciono, tú conoces, Padre, que están pasando por duelo, porque hay un familiar que ya no está en el hogar, hay un lugar ahí vacío, en la mesa, en el comedor, en la sala, hay un lugar vacío. Por ellos yo pido esta tarde, Señor, que tú les des fortaleza. Por la fortaleza espiritual a mi hermana Brenda Rivas, por la fortaleza espiritual a hermano Ramón Esteban, por la fortaleza espiritual para la familia Calderón Maldonado, por la fortaleza espiritual para la familia La Parra y también para la familia La Parra Aguirre, para la familia de mi compañera de labores, hermana Areli Rivas, por la familia Moreno, bendito Dios. Yo te pido en esta tarde, Padre Celestial, que tú les des la fortaleza que la familia necesita. Padre Celestial, también te pido en esta tarde por la familia Martín Salazar, por la familia Mauricio García en San Ildefonso, Ixtahuacán, por hermana Ana Méndez Martínez, por la hermana Marta Esperanza Martínez, por la familia Chutuc Cruz, por mi hermano Oscar Carrillo, por hermana Blanca Castillo y Álvaro Alejandro López, por hermana Zaira Hernández. Señor, glorifícate en las vidas de tus hijos que están clamando por fortaleza espiritual cada día que pasa. Tú conoces también, Señor, el duelo que está pasando la familia Rivas Sales. Bendito Dios, glorifícate en esta familia, Padre Celestial. Tú sabes que ellos lo necesitan grandemente, Padre Celestial, porque están pasando por situaciones difíciles emocionalmente hablando. Pero Padre, estoy seguro que tú tienes el control de la vida de cada uno de los integrantes de estas familias. Bendito Dios, en este momento yo quiero pedir tu intervención divina, tu sanidad divina, Padre Celestial. Bendito Dios, en tus manos poderosas de sanidad, encomiendo la vida de mi hermana Berta Morales. Oh Dios eterno, yo sé que la familia está preocupada, pero en medio de esa preocupación, sé que hay confianza, hay fe, que tú vas a hacer la obra perfecta en la salud de tu hija. Tú conoces, bendito Dios, la parte afectada de sus extremidades inferiores. Bendito Dios, glorifícate en la vida de tu hija, Padre Celestial. Yo sé que ella necesita sus pies, Padre Celestial, para trasladarse de un lugar a otro. Pero bendito Dios, tú conoces perfectamente la necesidad que tu hija tiene, Señor, y que la familia está pasando por momentos difíciles al verla, Señor, con esta situación, con este impedimento en sus pies, bendito Dios. Pero esperamos, Padre Celestial, bendito Dios, esperamos en ti la obra perfecta. Sabemos que pronto tu hija estará sana, Señor. Por favor, bendito Dios, yo te pido en esta tarde, y sé que la familia también está orando, porque el médico que sea nada más un instrumento en tus manos y que ella pueda ser sanada perfectamente, Señor, de sus extremidades inferiores, Padre Celestial. Bendito Dios, en tus manos también encomiendo la familia Martínez Calmo. Tú conoces, Padre Celestial, las necesidades que tus hijos y que tus hijas están pasando, bendito Dios. Padre Celestial, en tus manos poderosas de amor, de sanidad, también encomiendo la vida de mi hermana Feliciana Vázquez, que el día de mañana tiene una cita en la capital. Bendito Dios, utiliza a los médicos como instrumentos de bendición, de sanidad en tus poderosas manos, bendito Dios. Señor, tú conoces también la vida de hermana Bremeli. Tú sabes, bendito Dios, la operación que ella le fue realizada en su organismo hace años, pero que la familia piensa, y yo no lo sé si el médico también ya lo sabe, ellos tienen una preocupación porque quiere volver esa afección en su cuerpo. Pero bendito Dios, como hijos tuyos, confiamos en tu poder, confiamos en tu sanidad, bendito Dios. Por la sanidad de mi hermano Juan López, allá en Santa María Chiquimula. Glorifícate, por favor, bendito Dios, en la familia o en la vida de tu hijo. Padre, tú conoces las necesidades de la tía Pili en la familia Herrera Martínez. Dios eterno, glorifícate en su organismo, dale su sanidad. Humildemente te lo pedimos en el nombre poderoso de tu Hijo Jesucristo. Señor, en tus manos de amor encomiendo esta tarde a la familia Lancerio Rivas y la familia Lancerio García. Tú conoces, Padre Celestial, las necesidades de estas familias. Padre bendito, en tus manos poderosas de amor encomendamos a estas familias. Señor, tú conoces también la salud de mi hermana Francisca Velázquez allá en Ojechejel. Glorifícate en la vida de tu hija, Padre Celestial. Tú conoces las necesidades que hay en su salud, específicamente en su aspecto económico, en su aspecto espiritual. Bendícela, Padre bendito, en tus poderosas manos de amor la encomiendo siempre. Bendito Dios, por mi hermana Margarita Guzmán y su hijita Alejandra Castillo, por salud, por la salud de hermana Tomasa Samayoa de Recinos. Señor, tú conoces también las necesidades de hermana Reina de León y su hijo, las afecciones de salud que el jovencito está pasando, Señor. Por mi hermana Helen en la capital, bendito Dios, glorifícate en la vida de ella, Señor, en su salud específicamente. Tú conoces a tu hija, que ella te sirve, Señor. Por lo tanto, bendito Dios, nosotros como familia pedimos que tú te glorifiques, bendito Dios, en la vida de tu hija. Señor, por mi hija Sandibel, tú conoces, Señor, las afecciones en su organismo en este momento y todos los días la ponemos en tus manos benditas de amor. Padre, por la familia García en Estados Unidos y acá en Huehuetenango, en Canavach, bendito Dios, que tú, Padre Celestial, te glorifiques en las familias García, tanto en Estados Unidos como en Canavach. Dios eterno, en tus manos poderosas de amor, Padre Celestial, confiamos el viaje a la ciudad capital de mi hermana Feliciana Vázquez, como también de hermana Consuelo Ramos, bendito Dios, que tiene una cita en la ciudad capital. Que tú, bendito Dios, dirijas el vehículo, el transporte donde ellas viajan, y que allá en la capital, bendito Dios, tu Santo Espíritu guíe a estas personas para que sean atendidas convenientemente. Eterno Dios, glorifícate en la vida de Arévalo Cook. Tú conoces las necesidades de tu hijo. Por la salud de hermana Amarilis Chanchabac. Señor, tú conoces la necesidad de Andrés Chiloj. En tus manos lo depositamos esta tarde. Por mi hermana Carolina y por sus tres niños. Por la salud de hermana Vanessa Alejandrina. Por la familia en Santa Ana Huista de hermana Telesfra Monzón. Por la salud de hermana Iracema Rivas, por mi hermana Audelia Reynoso, bendito Dios, tú conoces las necesidades de su hija y de su hermana. Por las nietas y por la hija de mi hermana Esperanza Rivera, que siempre haya unidad como lo pide nuestro Señor Jesucristo en su palabra. Por la salud de hermano Pastor Raimundo Maldonado. Por un trabajo de mi hermana Suseli Pérez y también por su matrimonio, bendito Dios. Por la salud de hermana Iracema Rivas allá en Aldea El Orégano. Bendito Dios, tú conoces también las necesidades de hermana Audelina Sales Pérez por su salud. Por la salud de hermano Elmer López. Por la salud de hermana Tomasa Recinos, por la salud de hermana Edelmira Moreno y de Elí, por la vida espiritual de hermana Elma Chun en San Bartolo, Aguascalientes, por el trabajo, por la salud, por la familia, por su estancia en Estados Unidos, allá en San Francisco, California, de hermana Álida Chun. Tú, bendito Dios, más que nadie, conoces las necesidades de tu hija, Padre Celestial. Bendito Dios, glorifícate en la salud de la nieta de hermana Hilda, por la salud de hermana Consuelo Ramos. Bendito Dios, por la vida espiritual y por la vida física y por lo económico de la familia Moreno. Padre Celestial, por la vida espiritual, por el trabajo docente y por la salud de hermana Ingrid Cifuentes. Por la salud de hermana Reina de León, por la salud de hermano Rodolfo Herrera. Por la salud de hermano Edwin Aguilar. Por la salud de hermana Fabiola Vázquez y hermana Feliciana Vázquez. Y también por el cuidado, Señor, en el viaje que ellos realizan el día de mañana a la capital. Y porque el médico pueda darles un diagnóstico bueno, un diagnóstico agradable, bendito Dios. Padre Celestial, por mi hermana Mariana. Por la salud de hermana Mariana. Por un trabajo de hermano Freddy, por la salud de hermano Lisandro Benjamín de León, por la salud y por el hogar de hermana Sandra Rosales, por mi hermana Audelia Reynoso, por hermana Teora del Valle, por la salud de hermana Teora del Valle y por toda su familia, por el negocio, la salud, el trabajo, la familia de hermana Rosita Ochoa, por la vida espiritual de hermana Carmen Vicente, por la familia López Recinos, tú ya escuchaste, bendito Dios, las necesidades de tus hijos. por la salud de hermana Mónica Leticia Chutuc, por la salud de hermana Mayra de López allá en San Sebastián, Huehuetenango, por la salud de hermano Adán Noelio Galindo, por la salud de hermana Modesta Rivas, por la salud de hermano José Hidalgo, por la salud específicamente por la vista de hermano Ramiro Palacios, por la salud de hermana Seidy. Padre Celestial, en tus manos benditas y poderosas de amor, encomiendo en este momento a mi hermana Leonza Constanza. Oh Dios eterno, tú conoces, Padre Celestial, la salud de tu hija allá precisamente en Canoxipacapa, San Marcos. Bendito Dios, te pido que te glorifiques en su salud, que haya paz, que haya tranquilidad en toda la familia, bendito Dios. Bendice también a mi hermano Félix Guzmán, ahí en su hogar, en su familia. Bendice a mi hermano Gilberto Palacios también, Señor. Glorifícate en la salud de tu hijo, bendito Dios. Sabemos que él estuvo pasando por una situación difícil, pero bendito Dios, en tus manos poderosas de amor está tu hijo, bendito Dios. Padre, tú conoces la salud de hermana Audelina Sales Pérez. Tú conoces la salud de hermana Conchita Martínez de León, allá en San Ildefonso, Ixtahuacán. Por la salud de hermano Robin Martínez. Por la salud, bendito Dios, de hermano Iván Rivas. Por la salud de hermano César Recinos y toda su familia en San Ildefonso, Ixtahuacán. Por la salud de hermano Wilmer Martínez. Por la salud de hermana Carmen Rivas. También, bendito Dios, te pido en esta tarde por hermano Benjamín. Dice que el día de hoy está cumpliendo 98 años de vida, y por toda la familia, oh bendito Dios, glorifícate en la vida de tu hijo. Gracias, Padre, por darle esta edad. Gracias, bendito Dios, porque seguramente esos años tu hijo los ha aprovechado de una manera excelente. Bendito Dios, te glorificamos, Señor, y encomendamos en tus poderosas manos de amor la vida de la familia de hermano Benjamín allá en Chinacá. Que Dios lo ayude, que Dios lo proteja, bendito Dios, y que tú, Padre Celestial, te glorifiques en la vida de cada uno de sus integrantes de esta familia, Padre Celestial. Bendito Dios, confiamos en ti, porque como hijos tuyos hemos visto tu mano poderosa actuando en nuestra vida, en nuestra salud, en nuestra economía, en nuestro hogar, en nuestra vida espiritual. Bendecimos tu nombre, bendito Dios, y que tú siempre seas el que ocupa el primer lugar en nuestro corazón, en nuestro hogar, en nuestra familia y por supuesto aquí en la radio. Que tú seas el glorificado constantemente, Padre Celestial. En el nombre poderoso de tu Hijo Jesucristo, las gracias te damos, Señor. Amén.
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Bueno, muchas felicitaciones, un abrazo fuerte en nombre del programa dominical El Mensajero del Gran Rey, de toda la familia, para hermano Benjamín, que está cumpliendo 98 años allá en Aldea Chinacá. Se sabe la historia completa de cómo surgió Aldea Chinacá. Bendiciones, mi hermano, un abrazo. Y qué agradable que la familia seguramente está reunida. No me dicen cuántos hijos, cuántos nietos, cuántos bisnietos, cuántos tataranietos. Pero bendiciones, mi hermano, mucho gusto de saludarle y reciba usted nuestra felicitación sincera.

siempre escuchamos la expresión Cristo viene pronto. La importancia de estar preparados para la venida del Señor. Apocalipsis 22:12 nos dice: He aquí yo vengo pronto, y mi galardón conmigo, para recompensar a cada uno según sea su obra. ¿Cuál es el propósito de difundir este mensaje esta tarde? Bueno, exhortar a la iglesia a vivir en santidad, permanecer firmes en la fe y prepararse espiritualmente para el glorioso regreso de nuestro Señor Jesucristo. Estimados hermanos oyentes y amigos, vivimos en un mundo donde las personas están ocupadas con sus trabajos, sus estudios, sus negocios, su familia y sus preocupaciones diarias. Muchos hacen planes para mañana, para el próximo año y hasta para su vejez. Pero hay una pregunta que debemos hacernos. ¿Estamos preparados para encontrarnos con Jesucristo? La Biblia nos enseña que Jesús prometió regresar. Su venida no es una historia inventada ni una simple tradición religiosa. Es una promesa de nuestro Señor. Así como vino la primera vez para traer salvación, volverá conforme a su promesa. En Apocalipsis 22:12 Jesús declara: He aquí yo vengo pronto. Estas palabras fueron dadas para despertar nuestra esperanza, fortalecer nuestra fe y recordarnos que nuestra vida en esta tierra no es eterna. No sabemos el día ni la hora de su regreso, pero sí sabemos que debemos estar preparados. Por eso la pregunta no es solamente cuándo vendrá Cristo, sino cómo nos encontrará cuando Él venga. Cristo prometió que volverá. San Juan 14:3 dice: Y si me fuere y os prepararé lugar, vendré otra vez y os tomaré.

tomaré a mí mismo, para que donde yo estoy, vosotros también estéis. La venida de Cristo, amados oyentes, es una promesa segura. Jesús no dijo que posiblemente regresaría. Prometió que vendría otra vez. Nuestra esperanza no está fundamentada en rumores, en fechas humanas o predicciones, sino basada en la palabra de Dios. El mundo cambia, las personas fallamos y las circunstancias son inciertas, pero las promesas del Señor permanecen. Cristo viene por los que le pertenecen. Jesús desea que sus hijos estén con Él. La esperanza del creyente no consiste únicamente en escapar de los problemas de este mundo, sino en disfrutar de la presencia eterna de su Salvador. Debemos vivir con esperanza. La iglesia no debe vivir dominada por el temor, sino con la esperanza de encontrarse con su Señor. Amplío un poco en esta parte. Escuche usted o lea usted en las redes sociales lo que dicen muchas personas: que los cristianos evangélicos estamos engañados, que la Biblia es un libro que tiene leyendas, que tiene mitos, que tiene historias escrita por hombres para guiar a los hombres. Y así escuchará usted cuántas cosas más. Pero nosotros sí sabemos que la Biblia es la palabra bendita de Dios, y la cual nos guía hacia la vida eterna. Así que la iglesia no debe vivir dominada por el temor, sino con la esperanza de encontrarse con su Señor. Hermano, hermana, no permita usted que las dificultades de su vida apaguen su esperanza. Aunque hoy usted está atravesando por una prueba difícil, recuerde que Jesucristo prometió regresar. ¿El mundo puede olvidar las promesas? Decía, el mundo puede olvidar las promesas de Dios, pero la iglesia debe permanecer esperando precisamente su señal. Debemos estar preparados espiritualmente. ¿Qué dice la palabra de Dios en San Mateo 24:44? Por tanto, también vosotros estad preparados, porque el Hijo del Hombre vendrá a la hora que no pensáis. Nadie conoce el día ni la hora. Jesús enseñó que su venida sería inesperada. Por eso no debemos confiar en cálculos humanos ni dejarnos engañar por quienes aseguran conocer la fecha exacta. No, no hay ninguna fecha humana, ningún matemático humano que pueda decir de una fecha del regreso de Jesucristo. La enseñanza bíblica es clara. Debemos estar preparados en todo tiempo. La preparación comienza en el corazón. No basta con asistir a la iglesia, conocer y cantar himnos o tener una Biblia en casa. Dios desea una relación verdadera con nosotros. Debemos examinarnos delante del Señor. ¿Estoy caminando en obediencia a su palabra? ¿Hay pecado que necesito confesar y abandonar? ¿Estoy guardando rencor contra alguien? ¿Mi vida refleja el carácter de Cristo? ¿Permanezco firme en la fe aun cuando llegan las pruebas? Estas preguntas no buscan condenarnos, sino conducirnos al arrepentimiento y a una comunión más profunda con nuestro Dios. No debemos dejar nuestra preparación para mañana. Hay personas que dicen, bueno, después buscaré a Dios, ya habrá tiempo. Cuando sea mayor, seguramente serviré al Señor o más adelante cambiaré mi vida. Ah, pero la palabra nos llama a responder hoy. Si te has apartado de Dios, vuelve a Él. Si has descuidado tu vida espiritual, comienza a buscarlo nuevamente. Si hay algo que debes corregir, no sigas posponiéndolo, no sigas dejándolo para ahí después. Hoy es el día. La mejor manera de esperar a Cristo es vivir preparados para recibirlo. Debemos vivir en santidad. El apóstol Pedro enseña que, puesto que esperamos el cumplimiento de las promesas de Dios, debemos vivir en santa y piadosa manera de vivir. La esperanza de su venida debe transformar nuestra

conducta. Esperar a Cristo no significa pasar el tiempo hablando de profecías mientras descuidamos nuestra vida espiritual. Nuestra vida espiritual es importante. Hoy, por ejemplo, usted fue a escuchar la palabra de Dios al templo de su iglesia. ¿Regresará hoy por la tarde o hoy ya está paseando, descansando? No lo sé. Si esperamos a Jesús, nuestras palabras deben honrarlo. Nuestras decisiones deben agradarle. Y nuestro comportamiento debe reflejar que le pertenecemos. ¿Qué le parece? Debemos apartarnos del pecado. La santidad no significa que estemos ahí como una estatua y no miremos nada, ni bueno ni malo. La santidad no significa que nunca enfrentaremos tentaciones o que jamás cometeremos errores. No, mis amados oyentes. La santidad significa que deseamos agradar a Dios, rechazamos el pecado y buscamos su ayuda para vivir conforme a su voluntad. No podemos afirmar que esperamos al Señor mientras abrazamos voluntariamente aquello que nos aleja de Él. Dígase, entre otras cosas, el pecado. Debemos mantener limpio nuestro testimonio en el hogar, en el trabajo, en la iglesia y en cualquier lugar donde nos encontremos. Debemos reflejar a Cristo. ¿Qué testimonio estamos dando? ¿Nuestra familia puede ver el amor de Dios en nosotros? ¿Las personas observan honestidad, humildad y misericordia en nuestra vida? ¿Nuestros vecinos dicen, qué bonito cómo vive esta familia, cómo viven en este hogar? No espere a que Cristo venga para comenzar a cambiar. Permita que el Espíritu Santo trabaje hoy en su corazón. Una iglesia que espera a Cristo debe ser una iglesia que procura vivir en santidad. No debemos dormirnos espiritualmente. Romanos 13:11 dice, y esto, conociendo el tiempo, que ya es hora de levantarnos del sueño, porque ahora está más cerca de nosotros nuestra salvación que cuando creímos. El peligro de acostumbrarnos a las cosas de Dios. Una persona puede escuchar predicaciones durante años y aún así perder el fervor espiritual. Puede cantar, puede congregarse, puede conocer la Biblia, pero dejar de orar, dejar de buscar al Señor y permitir que su corazón se enfríe. El peligro está en acostumbrarnos tanto a escuchar que ya no permitamos que la palabra nos transforme. Las preocupaciones pueden distraernos. En el libro de Lucas, capítulo 21, versículo 34, dice, Jesús advirtió acerca de los peligros de permitir que el corazón se cargue con los afanes de esta vida, el trabajo, las responsabilidades familiares y las necesidades económicas son parte de nuestra realidad. Sin embargo, no deben ocupar el lugar que le corresponde a Dios. Mis amados oyentes, no permitamos que las preocupaciones nos hagan olvidar nuestra vida espiritual. Es tiempo de volver a la oración, recuperar el amor por la palabra, congregarnos con fidelidad y servir al Señor con alegría. Si nuestra fe se ha debilitado, pidamos a Dios que nos fortalezca. Si hemos perdido el primer amor, clamemos para que renueve nuestro corazón. Iglesia, no es tiempo de vivir distraídos. Es tiempo de buscar a Dios con sinceridad y permanecer firmes hasta el fin. No permitamos que las distracciones de este mundo nos hagan olvidar que el Señor viene pronto. Y algo muy importante, debemos permanecer fieles hasta el fin. Mateo 24:13 dice, mas el que persevere hasta el fin, este será salvo. Seguir a Cristo requiere perseverancia. En la vida cristiana enfrentaremos dificultades. De hecho, en este momento muchos de nosotros seguramente hay alguna dificultad en el hogar, hay alguna tentación, alguna decepción o hay momentos de cansancio. Pero las pruebas no deben apartarnos del Señor. Nuestra fe precisamente debe permanecer firme tanto en los días de alegría como en los días de lágrimas.
No debemos abandonar nuestro servicio. Quizás has servido a Dios durante mucho tiempo y sientes que tus fuerzas están disminuyendo. Tal vez has orado por tu familia sin ver todavía la respuesta que esperas. No te rindas, mi amado hermano. Sigue orando, sigue creyendo y continúa haciendo la voluntad de Dios. La fidelidad no se demuestra solamente cuando todo marcha bien, sino también cuando permanecemos obedientes en medio de las dificultades. Nuestro trabajo en el Señor no es en vano. 1 Corintios 15:58 nos anima a estar firmes y constantes, creciendo en la obra del Señor, porque nuestro trabajo en Él no es en vano. Cada oración, cada acto de amor, cada esfuerzo por servir y cada paso de obediencia tienen valor delante de Dios. No abandones tu fe por causa de una prueba. No permitas que una decepción destruya lo que Dios está formando en ti. Permanece fiel hasta el fin. No importa cuánto tarde la respuesta que esperas. Sigue caminando con Cristo y mantente firme en su palabra.

0: 15:26.
1: Buenas tardes, estimados hermanos y estimados amigos de Radio Estéreo Cumbre, la voz evangélica de Huehuetenango. Ahí le estamos acompañando en su hogar. Gracias por permitirme ingresar a su hogar. Gracias por permitirme ir con usted en su vehículo rumbo a Huacatán, rumbo a Zacapulas, rumbo a Cobán, rumbo a la capital, rumbo a Quetzaltenango, rumbo a Cuilco, rumbo a San Pedro Néctar, rumbo a la Mesilla, rumbo a la democracia. Y por allá donde usted nos sintonice, me da mucho gusto saludarles y desearles una bendecida tarde. Hoy estamos domingo 11 de octubre, estamos llegando ya a medio mes de octubre. Vea usted, el tiempo pasa rápido. ¿Cómo está usted con Cristo? ¿Está al día? ¿Está constante leyendo la palabra de Dios? ¿Está orando? ¿Está comprendiendo que Dios le está hablando a su corazón constantemente? ¡Qué bueno, excelente! Pero usted que no lo está haciendo, ¿cómo está viviendo su vida? ¿Está pensando en que un día Cristo vendrá pronto? Buenas tardes para hermana Gabriela Carrillo, gracias por su sintonía, Dios le bendiga, una buena tarde, bendiciones por supuesto también para usted y familia. Gracias hermana Ingrid Cifuente, siempre pendiente de la programación, Dios le bendiga, colega, hermana en Cristo, profesora. Mucho gusto de saludarle desde Huehuetenango, la tierra de los Cuchumatanes, hermana Ingrid Cifuentes. Dice, buena tarde, Dios lo bendiga siempre, mi hermano. Favor, dice, de incluir un tema con el grupo norteño Remanente de Cristo. Por eso te amo. Gracias y feliz tarde. Bendiciones.

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0: Buenas tardes, muchas gracias por su comunicación. 77-6904-19 a la orden. Y el 40-14-39-88, nuestro WhatsApp directo al estudio central de Estéreo Cumbre. Es un gusto saludarles y acompañarles en esta tarde ahí en casita. Saludos a hermana Carmen Rivas allá en Chinacá, disfrutando del pastelito. Muy bien, gracias también a hermana Ingrid Cifuentes por su sintonía allá en Malacatancito. Me escriben, dice: buenas tardes, les saluda Noemí de la zona 3 Huehuetenango. Me complace con la alabanza Abrigo del Altísimo. Gracias, feliz tarde, bendiciones para usted también. Pero también por ahí me han escrito, vamos a ver, hermana Gabriela Carrillo quiere escuchar a hermano Mefi. ¿Qué tal, hermano Mefi? Buenas tardes, ¿cómo está, hermano Mefi? Aquí vamos a incluir un canto suyo, Vivir en el Cielo.
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1: Saludos a hermana Eulalia. Dice: hola, buenas tardes, hermano. Dios me lo bendiga. Me complace con el himno Como Alas de Paloma. Bueno, así aparece acá en su Facebook como Eulalia, no me escribe su nombre. Gracias por su amable sintonía. Gracias, gracias, gracias, hermana Ingrid Cifuentes, por su comunicación. Escuchemos Por Eso Yo Te Amo, remanente de Cristo.
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0: 15:45.
1: Saludos a Hermana Esperanza en la zona 8, la participación de Agustín Amador al abrigo del Altísimo. Gracias también a Hermana Gracie Escalante, que nos sintoniza en la vía de Chiantla. Y Hermana Eulalia en la zona 12, Chimusinique.

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1: Saludos a hermana Carmen Rivas, allá en China, acá.

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1: Saludos a hermana Gracie Escalante en la vía de Chiantla. Bendiciones, mis hermanos. Un gusto haber acompañado en este día domingo 11 de octubre su hermano en Cristo Inocente Castillo Ordóñez. Un abrazo fuerte, bendiciones para ustedes y que el día de mañana sea una semana de muchas bendiciones. Hasta el próximo domingo, si Dios así me lo permite. Feliz tarde, bendiciones.

y en tu boca he puesto mis palabras, y con la sombra de mi mano te cubrí, extendiendo los cielos y echando los cimientos de la tierra y diciendo a Sión: pueblo mío eres tú. Isaías 51:16. Les he presentado el programa El Mensajero del Gran Rey. Hasta el próximo domingo, cuando seguiremos alabando

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5: 16:06.
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Muy buenas tardes, queridos hermanos, apreciables amigos. Una vez más estamos con ustedes para llevar bendición hacia la intimidad de sus hogares. Los saludamos, los bendecimos en el poderoso nombre de Cristo Jesús. Hoy estamos en la fecha 11 de octubre del año 2026. Dios ha sido bueno, su bondad, su misericordia ha permanecido con cada uno de nosotros. Damos inicio a este programa, a este espacio, Deleítate en Jehová, con palabras de oración. Si usted se quiere unir conmigo, lo puede hacer. Recordemos que la palabra de Dios nos dice que Él no rechaza a nadie.

Padre celestial, mi Dios amado, venimos delante de tu presencia, Señor, dándote gracias por todo lo que tú has hecho en nuestra vida. Gracias, Espíritu Santo de Dios, porque hasta este momento, hasta este día, Señor, tú nos has acompañado, tu presencia ha estado a nuestro lado, Señor. Gracias te doy, Señor amado, porque tus ricas y abundantes bendiciones no han faltado en nuestra vida. Todo lo que somos, todo lo que tenemos, te lo debemos a ti. Gracias, Espíritu Santo de Dios, porque tú has tenido el cuidado especial de nuestra vida. Tu presencia, ese rocío de tu amor ha permanecido, Señor. Padre celestial, venimos delante de tu presencia clamando por las diferentes familias, Señor, quienes escuchan Radio Estéreo Cumbre. Mucho, Señor, su vida espiritual se edifica a través de los diferentes programas. Te clamamos, Padre, para que tú seas quien obres de esa manera especial como tú lo sabes hacer. Te clamamos, Señor, por aquellas personas que están enfermos, con quebrantos de salud. Tal vez los médicos, Señor, han dado un diagnóstico no agradable, pero tú tienes, Señor, el poder para restaurar, para limpiar, para dar ese analgésico, para sanar, Señor, la vida y el corazón de mis hermanos. Solo tú lo puedes hacer, Espíritu Santo de Dios, solo tú lo puedes hacer, porque tú creaste cada miembro de nuestro cuerpo y tú sabes, Señor, en dónde tienen el dolor mis hermanos. Envía, Señor, ese analgésico, ese tranquilizante, ese bálsamo, Señor, para que ellos puedan sentir ese toque de tu presencia. Yo te clamo, Señor, para que todos, Señor, estemos a cuentas contigo. No hay nada más especial, no hay nada más bonito, Señor, que estar a cuentas contigo. Porque si tú vienes, Señor, por tu iglesia, nosotros nos vamos a ir. Vamos a escuchar, Señor, ese llamado que viene de ti. Ayúdanos, Señor, a permanecer en ti. Ayúdanos, Padre Celestial, por quien estamos en este mundo. Y acá, Padre Eterno, enfrentamos un montón de situaciones difíciles. Pero tu palabra nos dice, Señor, que tú has prometido estar con nosotros todos los días de nuestra vida hasta el fin del mundo. Te clamamos, Señor, por todas las familias. Muchos están enfrentando problemas, pero tú eres la fuente de salvación, de solución, y solo tú puedes dar, Señor, lo que ellos necesitan. Envía paz, envía armonía, Señor, para que ellos puedan sentir tu presencia. Te clamamos, Espíritu Santo de Dios, para aquellas personas que tú puedas enviar ese consuelo, esa fortaleza que ellos necesitan. Aquellas personas que están pasando por momentos de tristeza porque se ha surgido la separación física de un ser querido. Te clamamos, Señor, porque solo tú puedes llenar cada corazón. Solo tú puedes dar esa fortaleza. Solo tú puedes dar esa paz que mis hermanos necesitan. Te clamamos, Padre, porque tú eres el único quien puede obrar. Gracias te doy, Espíritu Santo de Dios. Gracias te doy por permitirme estar acá en este lugar y poder llevar bendición a través de este medio de comunicación que es Radio Estéreo Cumbre. Gracias te doy, Señor, por darme esta oportunidad. Y ayúdanos, Señor, a permanecer en ti. Ayúdanos, Padre, a permanecer en ti. Gracias te doy, Espíritu Santo de Dios. Amén.

Nuestro número telefónico es el 77690419 para que usted se comunique con nosotros. Y claro, así le podemos bendecir. Nuestro número de WhatsApp, el 4014-3988. 4014-3988.

0: Cuán grande es el Señor. Qué preciosa alabanza que hemos escuchado. Saludos para hermana Hermencia Recinos, quien nos escucha en Sacoleo de la Cruz, zona número 9. Gracias por esa fiel sintonía. La voz evangélica, muy buenas tardes.
1: Buenas tardes, hermana.
0: Dios le bendiga, hermanita. ¿Con quién tengo el gusto?
1: Con hermana Carolina, dirigiéndonos hacia Huehuetenango.
0: Dígame, hermana Carolina, ¿en qué le podemos servir?
1: Sería con la mano, me comprometo con una alabanza.
0: ¿Cuál es su alabanza?
1: Amigos de Petra. Sería con la mano, me comprometo con una alabanza.
0: ¿Cuál es su alabanza?
1: Amigos.

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Con esta alabanza tengo saludos especiales para hermana Esperancita. Le bendiga hermana Esperanza. Ella nos escucha en la zona número 8 y quiere escuchar esta alabanza que lleva por nombre Solo Déjeme Adorarle.

Seguimos complaciendo, seguimos saludando. Saludos para Alinson, nos escucha por la cinta asfáltica en compañía de sus padrecitos, como también hermana Esther Díaz. Dios les bendiga y con esta alabanza les bendecimos.

0: Qué lindo es el amor de Dios, ese amor incondicional, ese amor que no se agota. Solamente Dios. De Dios podemos recibir ese amor.
1: Siempre ama hasta el final.
0: Siempre ama hasta el final. Es que Dios es así, queridos hermanos. A veces el Señor nos sorprende. A veces el Señor prueba nuestra fe. Y también si nosotros le pedimos al Señor, Él está para ayudarnos.

0: todas las veces.
1: Saludos especiales para todos nuestros queridos hermanos, apreciables amigos, quienes nos escuchan a la distancia a través del www.estereocumbre.com. Saludamos a hermano Rigoberto, nos escucha por la cinta asfáltica. Gracias por esa fiel sintonía. Una vez más el saludo para hermana Esperanza en la zona número 8, escuchando este espacio. Saludos también para hermana Allinson, como también para hermana Esther Díaz. Nos escuchan por la cinta asfáltica, ya le hemos bendecido con esa alabanza. Saludos también para hermana Isolina Mauricio, nos escucha ya en Saculeo Capilla, zona número 9. Saludos para su hija Karina, fieles oyentes a este espacio. Saludos para hermano Elías López, allá en Santa María Chiquimula, nos está escuchando. Saludos para hermano Jairo, nos escucha allá en Chantla. Saludos también para hermana Martita, Dios le bendiga, hermana Martita, nos escucha en la zona número 10. Gracias por esa fiel sintonía. Nos seguimos gozando con alabanzas solicitadas a través de 92.9, la frecuencia de la bendición. Saludamos a todos nuestros hermanos del Club de Amigos que mes a mes dan su valiosa ofrenda para que este gran ministerio siga adelante. Y ahora los días viernes de 9 a 10 de la mañana, una hora con los hermanos del Club de Amigos. Y claro, el conductor de ese espacio es hermano Horacio Claudio, más conocido como hermano Lachito. Ahora descansando, hermano Lachito, allá en San Lorenzo. Y todos los días, de lunes a viernes, en el programa Tardecitas Cristianas, de 4 a 6 de la tarde, está nuestro hermano por acá en cabinas, llevándole a usted un programa de bendición, un programa alegre. Dios bendiga la vida de todos nuestros hermanos que conforman parte de este gran ministerio que es Estéreo Cumbre. Música que bendice.

Un día a la vez es lo que le pedimos al Señor, que Él nos ayude, que Él esté siempre con nosotros. Seguimos complaciendo en esta tarde tan bonita, tan linda que el Señor nos permite. Una tarde muy preciosa donde vemos un cielo claro, despejado. Y nosotros le seguimos bendiciendo con alabanzas que nos acercan al trono de Dios.

0: 5 de la tarde con 2 minutos.
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gracias, Señor, porque a través de tu Espíritu Santo te podemos adorar, Señor. Gracias.

Una carta de amor del libro más importante que es la Biblia, la palabra de Dios. Y quiero compartir con cada uno de ustedes lo que dice las Sagradas Escrituras. En Santiago, su capítulo 1, su verso 5 a su verso 6, la palabra de nuestro Dios nos dice así de la siguiente manera. Si a alguno de ustedes le falta sabiduría, pídasela a Dios y Él se la dará. Pues Dios da a todos generosamente sin menospreciar a nadie. Pero que pida con fe, sin dudar, porque quien duda es como las olas del mar, agitadas y llevadas a un lado, a otro por el viento. Una linda porción de la palabra de Dios. Este pasaje de las Sagradas Escrituras nos habla al respecto de la sabiduría de Dios y la sabiduría humana. Algo muy interesante sobre la sabiduría. La sabiduría que viene de Dios no es igual a la sabiduría humana. Por lo general, la sabiduría humana se centra en acumular conocimiento. Alguien sabio es alguien que sabe mucho. Sin embargo, la sabiduría que viene de Dios sobrepasa todo entendimiento. La sabiduría que Dios nos da es una sabiduría que nos capacita para hablar, para actuar y reflejando su carácter en medio de cualquier circunstancia. La verdadera sabiduría tiene su origen en Dios. Y mientras más nos acerquemos a nuestro Padre Celestial, más sabios seremos. Claro, si nosotros hacemos nuestras las promesas del Padre, si nosotros expresamos nuestros sentimientos hacia nuestro Padre Celestial. En este verso de la palabra de Dios vemos que nuestra reacción ante las pruebas de la vida es una señal del nivel de la sabiduría que tenemos. Durante los tiempos difíciles se ve con claridad si nos movemos impulsados por nuestras emociones o frustraciones, o si le hacemos caso al enemigo lo que él venga a poner en la mente. Pero si somos guiados por la sabiduría que viene de Dios, seremos hijos victoriosos, porque Dios le agrada la obediencia. Las pruebas pueden traer como resultado crecimiento y bendición. Será así si permitimos que Dios nos guíe en todo y que nos dé la sabiduría necesaria para actuar de forma correcta. La Biblia nos dice, si a alguno de ustedes le falta sabiduría, pídasela a Dios y Él se la dará. Si queremos ser guiados por la sabiduría que viene de Dios, querido hermano, debemos de pedirle al Señor. Como un padre escucha a sus hijos, así es Dios. Dios escucha nuestro clamor. Dios escucha lo que le queremos expresar, lo que nace de nuestro corazón, de lo más profundo. Es un paso de humildad. Debemos abrir el corazón para que sienta lo que el Padre siente en medio de esa situación y para que vea las cosas desde su perspectiva. Queridos hermanos, la Biblia nos dice, pues Dios da a todos generosamente.
sin menospreciar a nadie. Algo tan maravilloso de Dios, que Él valora nuestros sentimientos, Él nos da un valor que nadie nos lo va a poder dar. Este verso de la palabra de Dios expresa de una forma bastante clara la diferencia que hay entre la sabiduría que viene del mundo y la sabiduría que Dios nos concede. La diferencia que podemos reflejar con nuestras palabras y acciones, la sabiduría que viene del Señor. Podemos reflejar con nuestras acciones la sabiduría que viene del Señor. La sabiduría se nota. En Santiago, su capítulo 3, su verso 13 nos dice: quien es sabio y entendido entre ustedes, que lo demuestre con una buena conducta, mediante obras hechas con la humildad que le da la sabiduría. Santiago, en este verso de la palabra, da un mensaje directo. Él pregunta: ¿quién es sabio y entendido? Tiempo para evaluarnos con sinceridad. La respuesta, la sabiduría que se demuestra con la buena conducta, la persona sabia de verdad lo demuestra a través de su comportamiento, sus obras y lo que hace con humildad. Hay personas que en su corazón solamente existe vanidad y puede obtener la sabiduría del mundo, pero Dios es la excelencia en nuestra vida y Él nos puede dar esa sabiduría verdadera. No hacen falta la exigencia. La sabiduría se refleja por medio de las acciones, queridos hermanos. Cuando la persona sabia hace o dice algo, es porque sabe que es lo correcto en ese momento. Hay personas que nos dan un mensaje especial, esencial, en el momento adecuado y correcto. Ese es el mensaje que Dios tiene para nuestra vida. Hay personas que nos animan, nos brindan palabras de ánimo, de fortaleza, de amor y de fe, y nos animan y nos acercan más a la presencia de Dios. Esas personas Dios envía para llevarle a usted un mensaje de salvación. Entonces el Señor se refleja y demuestra su poder. Por lo cual, querido hermano, Dios en oración quiere que nosotros expresemos nuestros sentimientos y que tengamos la certeza de que Él hablará a nuestra vida, porque somos guiados por Él. Cuando nosotros nos acercamos a Dios, Él nos brinda su ayuda y su bendición, y su amor es incondicional. ¿Cómo reconocer la sabiduría terrenal, la sabiduría humana? La Biblia nos dice en Santiago, su capítulo 3, su verso 14 a su verso 16, nos dice: pero si ustedes tienen envidias, amarguras, rivalidades en el corazón, dejen de presumir y de faltar a la verdad. Esa no es la sabiduría que desciende del cielo, sino que es terrenal, puramente humana y, en otras palabras, diabólica. Porque donde hay envidias, rivalidades, también hay confusión y toda clase de acciones malvadas. En otro pasaje de las Sagradas Escrituras nos dice:
de lo que hay en nuestro corazón lo da a reflejar. Si en el corazón del ser humano hay amargura, hay enojo, hay envidia, lo va a demostrar, lo va a reflejar. Y sus palabras no van a ser edificativas para otra persona, sino van a ser palabras destructivas. Dios quiere que nosotros seamos sabios, pero de esa sabiduría que desciende de lo alto. Lo que motiva nuestras palabras y acciones nos da una indicación muy clara. Si nos movemos impulsados por la envidia, los celos o el deseo de sobresalir, estamos actuando bajo la sabiduría terrenal humana. No importa cuán intentemos negarlo, pero tarde o temprano se verá lo que hay detrás de nuestras acciones. El resultado será uno que trae confusión y maldad. Pero si usted tiene la sabiduría del cielo, será todo lo contrario. No permita que el enemigo venga a llenar su mente de pensamientos negativos. No deje que su corazón se llene de envidia, de celos. No deje que su corazón se llene de envidia.

sincera. Los frutos de la sabiduría de Dios. Aquí aprendemos a reconocer la sabiduría que viene de Dios. Primero, que todo es pura, no está contaminada con emociones dañadas, exigencias o deseos de poder. Su objetivo es lograr que brille en la paz de Dios, la paz que sobrepasa todo entendimiento, la bondad, la mansedumbre y el entendimiento en las relaciones. Actúa motivada por la compasión y sus acciones dan como resultado buenos frutos. La sabiduría que viene del Señor no crea divisiones. Persevera hasta que se alcanza un entendimiento. Todo lo que hace es con sinceridad, sin fingimiento, porque sale, querido hermano, de lo más profundo del corazón, transformado por el Espíritu Santo de Dios. Y ese es el tipo de corazón que se manifiesta el fruto del Espíritu, mencionado en Gálatas capítulo 5, su verso 22 y 23. Esos son los frutos, querido hermano, querida hermana. Dios quiere que nosotros seamos llenos por el Espíritu Santo de Dios y que podamos llevar palabras de bendición, frases motivadoras y sobre todo sazonadas con la sabiduría que viene del cielo. Que nosotros seamos esos instrumentos de bendición y no de maldición. Que seamos instrumentos de bendición para edificar almas. Aquellas personas que necesitan un mensaje de paz, un mensaje de fortaleza. Si usted siembra con sabiduría, recibirá buena cosecha. Si usted siembra con sabiduría, la sabiduría de Dios, recibirá buena cosecha. En Santiago, su capítulo 3, su verso 18, nos dice: en fin, el fruto de la justicia se siembra en paz para los que hacen la paz. Qué lindo es nuestro Dios, qué lindo es nuestro Maestro, porque nos da palabra viva. Por lo tanto, querido hermano, el sabio que obra de forma justa, contribuyendo siempre a un ambiente de paz, recibirá el fruto de sus actos de justicia y lo recibirá en paz. Debemos de crecer en la sabiduría que viene de Dios. Y claro, ese amor que está plasmado en letras, que es las Sagradas Escrituras, que fueron hechas para usted y para mí. Y juntos le podemos decirle al Señor gracias, porque cada día tiene algo para nuestra vida. Y que seamos personas que lleven mensajes edificativos, no destructivos. Que seamos un canal de bendición para aquellas personas que lo necesitan. Le pidamos al Señor esa sabiduría que viene de lo alto, porque la sabiduría humana, el día que usted parta de este mundo, surja esa separación física, y si está bien con el Padre, se irá con el Señor, pero si está mal, usted sabe a dónde va a ir. La Biblia nos dice que hay un fuego, que hay un lugar de terror, y nadie

quiero. Creo que quiere ir ahí. Pero nosotros siempre le llevamos mensajes de fortaleza, mensajes de amor, mensajes de palabras de vida eterna.

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Este es el programa Deleítate en Jehová. 5:45. Qué rápido pasa el tiempo. Nosotros les seguimos acompañando a través de 92.9, la frecuencia de la bendición. Saludos para hermana Gracielita. Dios le bendiga, hermana Gracielita. Nos escucha Antofocaso. Un fuerte abrazo para usted. Saludos para toda su amable familia. Gracias, hermana Gracielita, por llamarnos, por escucharnos, por esa fiel sintonía. Saludos para hermana Gladys Reynoso. Nos escucha en la zona número 10. Saludos para hermano Edmundo Hernández. Nos escucha en la zona número 6. Ya le hemos bendecido con esa alabanza. Saludos para hermana Karen Palacios en la zona número 3. Nos está escuchando. Saludos para hermana Basti. Gracias por su comunicación. Saludos para hermano Germán Solís en Saculeo Capilla, zona número 9. Nos está escuchando hermano Germán Solís. Gracias por llamarnos al 77-69-0419.

0: Música solicitada.
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0: Música de hermano Whitman Camposeco, Como ladrón.
1: 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Sigue adelante con Cristo Jesús. 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

Y hemos llegado ya al final de este programa. Que mi Dios les siga bendiciendo. Gracias por esa fiel sintonía que usted cada domingo siempre está con nosotros. Y hemos llegado ya al final de este programa. Nos despedimos con estos coros de Lali Torres, Medley de mi corazón. Les acompañó su hermana y amiga Arely Rivas. Será hasta la próxima, si así el Señor me lo permite, con permiso.